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0: Brother, yo no sé ni cómo yo llegué a casa anoche. Clase lo que era. 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

Ya tiene esta canción 16 añitos, como decía, su primer single en solitario, sin tener nada que ver con El Canto del Loco. Esta semana, la número 42 en este mes de octubre, nuestro vinilo favorito es Pequeño, el primer pequeño gran éxito en solitario de Dani Martín. Pues así arrancamos en este lunes festivo, en este lunes 12 de octubre. ¿Qué tal? Hola, hola, bienvenidos a Recuerdas, bienvenidos al tiempo de la radio para recordar en la semana en la que vamos a recordar, como te decía, este genial disco que ya tiene 16 añitos. El genial primer disco de Dani Martín, que está repleto de grandes números uno y que los vamos a recordar junto a ti durante toda esta semana, aquí en Recuerdas. Así que cerraremos edición, hoy la hemos abierto, pero normalmente en esta semana, y como hacemos siempre, cerraremos edición de Recuerdas con las canciones de este Pequeño, que seguro que te gusta recordar junto a nosotros. Y en este lunes tan especial, me apetece mirar junto a ti al cielo. Vamos a buscar estrellas juntos, y la canta una estrella de la música llamado Andrés Suárez.

recordando juntos a INXX. Y esa new sensation, esa nueva sensación al recordar una de las grandes bandas, ya ha desaparecido su vocalista y una vez, bueno, desapareció Michael, desapareció la banda, aunque los éxitos siguen sonando en programas especializados como este. Esto se llama Recuerdas, aquí viven tus recuerdos y fíjate tú por dónde en este bloque de éxitos del recuerdo va a sonar una de esas canciones que no suenan habitualmente en otras radios. Sí, enseguida llega la banda de Mark Knopfler, Dire Straits, con la canción Romeo y Julieta. Pero ya tengo por aquí sonando uno de los grandes artistas de los 90 llamado Jamiroquai. Venga, rebobinamos.

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0: Adiós papá, el clásico de la banda Los Ronaldos. Con Coque Maya y compañía hemos abierto este nuevo bloque de éxitos del recuerdo que ya viene cargado, te tengo que adelantar, de éxitos cantados en español. Sí, uno de esos bloques que nos gustan, que de vez en cuando te sorprendemos diciendo, mira, un poquito de música cantada en español. Pues eso, Los Ronaldos han abierto este bloque de éxitos con, bueno, el cuño Made in Spain, que va a sonar ahora especialmente bien. Y es que tengo por un lado a dos grandes artistas que ya no están con nosotros, pero que hace unos cuantos años se juntaron para cantar una canción llamada Completo Incompleto. Pau Donés y Antonio Vega Tallés.

con saludo incluido del gran Mikel Erentxun y a un minuto de ti. Y ya que estamos, viajamos juntos a los años 80.

Iván Ferreiro cantando al frente de los jovencísimos piratas, esta gran canción, mítica canción de nuestro pop español llamado Años 80. Hablando de míticos, llega ahora una banda mítica y una canción no habitual en las radios y eso nos encanta. Llegan Ana José y Nacho Mecano con El Fallo Positivo.

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Es la versión original de este tema de Marco Mancini que se llama Te enamorarás. Digo que es la versión original porque hace no mucho, yo creo que un poco antes de pandemia la volvieron a grabar. Y si la memoria no me falla, incluso con buenos amigos. Pero bueno, nos hemos quedado con la original para abrir esta nueva hora, la segunda, en este martes 13 de octubre, en el que seguimos junto a ti compartiendo grandes éxitos del pasado, aquellas míticas canciones que nunca pasan de moda. Así que mírate bien el reloj porque nos quedan por delante todavía 50 minutos para disfrutar de los mejores éxitos del pasado. Y para un cambio tengo ya preparada por aquí a Lisa Stanfield. Esto se llama Chains.

Qué bonita balada, qué bonita canción para abrir este nuevo bloque de éxitos del recuerdo, donde hemos viajado a la maravillosa década de los 2000. Nos hemos quedado en el 2011 para escuchar el álbum debut de Pablo Alborán. Se hizo muy, muy conocido, una gran campaña de marketing haciéndonos creer que era un personaje emergente de los vídeos en YouTube y de las versiones. Y fíjate dónde está ahora. ¿Dónde está ahora lo que vende y lo que vendió, sobre todo en sus inicios, el señor Pablo Alborán, que nos ha ayudado a abrir este bloque de éxitos del recuerdo en la radio, donde, fíjate, si nos hemos enamorado con ese Solamente Tú, prepárate porque te traigo dos guitarras mágicas. Por un lado, la guitarra española, interpretada por Paco de Lucía, y por otra, la guitarra eléctrica con Bryan Adams. Este clásico se llama Have You Ever Really Loved a Woman?

chicos de Melocos, que los tengo dando por aquí vueltas con este disco de versiones que estoy deseando ponértelo como vinilo favorito, como disco de la semana. Pues bien, desde ese discazo aparece esta genial colaboración con Manuel España, el cantante de La Guardia, y este Cuando brille el sol. Me lo apunto por aquí, lo voy dejando. Es que van saliendo cosas nuevas, van saliendo cosas interesantes, y el de Melocos que como que no suena. Pues me lo guardo y verás como dentro de poquito suena aquí en Recuerdas.

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0: abriendo este bloque de éxitos del recuerdo, el Move Like Jagger de Maroon 5. Bueno, mejor dicho, la colaboración entre Cristina Aguilera y la banda Maroon 5, que suena así de bien con este Move Like Jagger en este bloque de éxitos del recuerdo, donde enseguida vamos a escuchar a Manolo García con Pájaros de Barro o a la banda REM con el Shiny Happy People. Y estoy aquí dándome prisa, a ver si me da tiempo a ponerte una de las canciones del último disco de The Rolling Stone.
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0: Y sí, he de decirte que soy rápido. Aquí los tienes, sus satánicas majestades. Come on.

una de nuestras joyas, Maggie Reilly, cantando el Moonlight Shadow de Mike Oldfield en una versión muy, pero que muy especial. El que ya está dando palmitas de fondo, lo reconoces, ¿no? Es el tema Pájaros de Barro de Manolo García. Y enseguida escuchamos a Rem con Shiny Happy People, un clásico del álbum Out of Time. Ahora sí, Manolo, cuando quieras, Pájaros de Barro.

0: A ver, porque hay que reconocer que lo tengo difícil. Es uno de mis discos favoritos. El primer disco en solitario de Dani Martín, llamado Pequeño, tiene 12 canciones en la versión normal. En la versión coleccionista, luego con maquetas, tiene unas cuantas más, pero especiales. Pero nos hemos quedado con el original, con el que se publicó tal día como hoy, pero en el año 2010. Con este genial disco de Dani Martín, tenemos que ir cerrando. A ver qué canción te pongo. Yo creo que esta va a ser buena para terminar la edición de hoy de Recuerdas. Los saludos de Víctor Almansa. Mañana volvemos, misma hora, mismo punto del dial, pero con nuevos recuerdos. Te dejo con Dani. Hasta mañana.
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0: ¿qué tal? Buenos días, es martes, y aunque parezca lunes, ayer fue festivo lunes, 12 de octubre, Día de la Hispanidad, Día de España. Felicidades a todos y a todas, es el día del Pilar, hoy ya estamos a martes, hoy volvemos a la rutina, al día a día y a despertarnos pronto para madrugar. Bien las filas por la mañana. Aquí, a base de buena energía, de canciones, de música, de diversión, de entretenimiento y de tu compañía energética, que ya estás ahí al otro lado, la escucha. Llámanos al 925-2091-90 o bien escribe tu WhatsApp al 622-225529. También en redes sociales muy pendientes de todo lo que escribes, en Facebook, el perfil de Buena Energía, o en Instagram, ursu.p. En 2 horas, 120 minutos, disfrutamos de canciones, como te digo, pero también de curiosidades, de dárselo unos minutos, o del tema del día donde queremos debatirlo a tu lado. ¿Y qué opines, sobre todo? A partir de las 9, la segunda hora de Buena Energía. Y así empezamos, cargados de buena energía, y contigo, en este martes 13. Si eres supersticioso, hoy tápate con la manta. Y recibe el día igualmente, hombre. Buenos días.
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0: Y no tires piedras por el camino, puede que tu vuelta sea descalzo. Y hablando de pies descalzos, podemos tener también sueños blancos. Shakira.

0: mentira, pero se trata de la misma persona. Sí, Shakira. Y hay algo de fábula en toda la historia de la loba que un día cantó sus heridas. Ha terminado convirtiéndolas en canciones, estadios llenos y una fortuna también en nuestro país. Levantar un reino donde celebrará su transformación. Lo ha llamado Macondo Park, en homenaje al universo de Gabriel García Márquez, y lo ha instalado en Madrid en todos estos días, ¿eh? 13 noches programadas entre septiembre y octubre con una capacidad de 55.000 espectadores por concierto, ¿eh? Pues ahí... Ahí se va, ahí deja Madrid más rica y más feliz, ¿eh? Hombre, como para no... Aquí estaba uno de sus primeros trabajos discográficos, de sus primeras canciones. Y bailar bien, pies descalzos, sueños blancos.
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0: Da igual si llevas los pies descalzos o cubiertos, ¿eh? Lo importante es sentir el aire de la calle. Este de la mañana es fresquito, ¿eh? Hasta que termine de salir el sol, que todavía no se completa. Eso sí, tenemos martes y estamos alegres y contentos.

0: años de sentimiento garrapatero, celebrándolo por todo lo alto, con club incluido, a través de su página web www.losdelincuentes.es y con diferentes fechas todavía previstas. Para acabar, no, acababan en septiembre, justo en la última, el 26 de septiembre, en Málaga, con Los Delincuentes y lastour.org. Después de esto nos vamos con cosas muy interesantes. Llega Curiosity.
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0: Pues sí, es momento y tiempo de analizar cosas muy curiosas que tenemos por internet y que te destacamos como cada mañana aquí en Buena Energía. Vamos a empezar, si te parece, por la psicología, a ver qué dice. Y aclara que las personas que disfrutan de verdad de su pareja, sus amigos y sus pequeños momentos no necesitan publicar cada detalle de su vida para demostrar precisamente que son felices. Siempre lo digo, ¿eh? Las redes sociales se han convertido en algo que forma parte de nuestra rutina y son muchos los que aprovechan cualquier ocasión para compartir una fotografía. No hablamos solo de los llamados influencers, también la gente en general se ha acostumbrado a compartirlo todo, ¿eh? Hasta cuando van a hacer pipí al baño. Pero también hay quienes pasan semanas e incluso meses sin publicar nada, ¿no? Es que tengan una vida menos interesante o que no disfruten de sus relaciones personales, sino que prefieren mantener ciertos momentos en la intimidad. La psicología ha querido tocar el tema apuntando varios factores que pueden explicar esta conducta. Y vamos a analizarla, ¿eh? Esa explicación que tiene que ver con la atención que prestamos a lo que sucede a nuestro alrededor. Basta con observar cualquier restaurante para comprobar hasta qué punto el teléfono forma parte de nuestras reuniones. Fotografiamos hasta la comida, grabamos vídeos y compartimos historias. El problema aparece cuando estamos más preocupados por conseguir una buena publicación que por prestar atención a quienes tenemos delante. Algunos estudios sobre el uso del móvil han analizado cómo las interrupciones digitales pueden afectar a la concentración y a las relaciones personales. Así las personas que apenas publican pueden dar prioridad a esa experiencia directa, prefieren pasar una tarde con su pareja, charlar con amigos o disfrutar de unas vacaciones sin pensar en qué fotografía compartirán después. Además, no todos los recuerdos importantes tienen que corresponder a grandes acontecimientos. Una sobremesa familiar, una conversación inesperada, un paseo pueden ser suficientes para pasar un buen día. El tercer motivo señalado en el vídeo está relacionado con la validación externa, una cuestión que también aparece en los estudios sobre autoestima y las redes sociales. Quienes no sienten la necesidad de publicar cada experiencia pueden dar menos importancia al reconocimiento que reciben en internet. Su satisfacción procede de lo que hacen y de las relaciones que mantienen de tú a tú sin que resulte imprescindible compartirlo con sus seguidores. Ambas opciones son válidas como todas, ¿eh? Pero responden a maneras distintas de gestionar la exposición pública. La diferencia está en si compartir esas imágenes es algo que realmente apetece hacer o se ha convertido en una obligación para demostrar que se disfruta de una buena vida. Que somos felices las personas que no publican nada en redes sociales. No existe una relación automática entre publicar poco y ser más feliz. Tampoco puede afirmarse que quienes comparten fotografías tengan una autoestima más baja. Pero muchas personas utilizan Instagram para mantener el contacto con amigos, compartir aficiones o guardar recuerdos. Otras no publican por timidez, falta de tiempo o porque prefieren mantener su intimidad. Lo que plantea esta reflexión es que la felicidad no necesita hacerse pública para ser real. Ahí, con eso nos quedamos, ¿eh? Con eso.
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0: Y mira, también la psicología habla y aclara que las personas que hablamos alto y a veces gritamos no tienen por qué ser agresivas. En realidad sienten las emociones con más fuerza que el resto. Esto ya lo hemos tratado alguna vez. Cuando hablamos no solo comunicamos información mediante las palabras. Nuestra voz incorpora numerosos elementos que permiten al interlocutor interpretar cómo nos sentimos, como la intensidad, el tono, el ritmo, las pausas y hasta la calidad vocal. Las investigaciones sobre emociones han demostrado que estas características cambian cuando aumenta nuestro nivel de activación. En situaciones de elevada activación emocional como entusiasmo, miedo o enfado, la voz puede volverse más intensa, rápida y aguda. Por el contrario, estados como la tristeza o el aburrimiento suelen asociarse con una menor intensidad y un ritmo mucho más lento. La voz funciona así como una especie de ventana que proporciona información sobre el estado emocional de la persona que está hablando. Aquí está una de las diferencias fundamentales. La agresividad y la emoción no son lo mismo. La Asociación Americana de Psicología define la ira como una emoción que puede variar desde una irritación leve hasta una furia intensa, ¿eh? Por tanto, alguien puede estar enfadado sin comportarse agresivamente y también puede levantar la voz sin pretender intimidar o hacer daño. El volumen constituye una señal emocional, pero por sí solo no permite saber qué pretende conseguir a una persona. Para identificar una conducta agresiva hay que observar el conjunto del comportamiento y el contexto en el que se produce esa subida de volumen. Estas personas también pueden elevar espontáneamente la voz cuando experimentan alegría, el entusiasmo, la sorpresa o incluso nerviosismo. La investigación sobre la expresión vocal de las emociones positivas ha encontrado que estados de elevada activación como la alegría o la diversión también pueden presentar voces más fuertes y variaciones mayores del tono. Esto demuestra que una voz intensa no pertenece exclusivamente a las emociones negativas. La misma característica vocal puede aparecer en emociones completamente diferentes. Ya lo sabes, ¿eh? A veces los gritos, sean siempre inofensivos, pueden tener otros significados que no sean negativos.

0: vamos a buscar el pueblo más bonito de España para visitar en octubre. Una escapada de otoño perfecta. Pues mira, el Valle del Tíétar en Ávila acoge esta villa de origen medieval rodeada de bellos paisajes y un rico patrimonio. Mira que te hemos hablado de muchas, ¿eh? Pero esta está en la zona de Candeleda, localidad y municipio de mismo nombre, de origen medieval y conservando restos arqueológicos que incluyen pinturas rupestres, una escapada ideal para perderse un par de días en otoño antes de que lleguen las bajas temperaturas. En el vertiente meridional de Gredos y a los pies del Almanzor, en el Valle del Tíétar, permiten que Candeleda se viva a temperaturas más suaves en invierno que otras zonas de toda la comunidad.
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0: Pues mira, también te vamos a contar...
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0: Que una nutricionista dice que la primera comida del día no debe ser una tostada de pavo envasado, sino con pollo casero, ¿eh? Hay bastante diferencia entre los productos que se venden como envasados, y algunos contienen un porcentaje elevado de carne y otros incorporan más agua, almidones o sal. Es fundamental revisar la etiqueta para distinguir mejor esas diferencias, ¿eh? La principal ventaja de saber exactamente qué lleva. En las recetas podemos encontrar que se puede hacer el pollo de verdad, o el cerdo de verdad, o el pavo de verdad, que reduce el consumo de carnes procesadas. Te dicen que conviene mirar el porcentaje de carne, la cantidad de sal y la lista de ingredientes, ¿eh?, en aquellos que nos encontramos envasados. El pavo o el pollo pueden aportar proteínas dentro del desayuno, pero esa comida admite otras combinaciones como los huevos, los lácteos, las legumbres o los frutos secos, según las preferencias de cada persona. Las proteínas pueden contribuir a prolongar la sensación de saciedad y te vienen muy bien para el desayuno. Y vamos a ir acabando ya con las efemérides. ¿Qué pasó un 13 de octubre? Pues en el 2006, Ban Ki-moon, nuevo secretario general de la ONU en sustitución de Kofi Annan. También recordamos un 13 de octubre de 1792, coloca la primera piedra del edificio que se convertirá en la residencia oficial del presidente de los Estados Unidos, la Casa Blanca. Recordemos también en 1843 que Isabel II establece el rojo y amarillo como bandera de España al decretar que las escarapelas de todos los cuerpos del ejército tengan esos colores. También se lanzaba el primer navegador web comercial, el Mosaic Netscape 0.9 en 1994. O que se tenía en Colombia a Fabio Ochoa, uno de los mayores narcotraficantes del mundo, en 1999. Pues hoy, 13 de octubre, celebramos el Día Mundial de la Trombosis y el Día Internacional para la Reducción de los Desastres. También es el Día Internacional del Lenguaje Claro, el Día Internacional de Ada Lovelace, Día sin sujetador, que es en inglés No Bra Day, o el Día Internacional de Ponerse el Traje. Vaya, nosotros nos quitamos el sujetador y vosotros os ponéis el traje, que estáis muy guapos, ¿eh? Así acabamos Curiosity por hoy. Tenemos tema del día para hoy. Volvemos directamente hacia el WhatsApp, que tenemos muchísimas dedicatorias hoy. Hasta 20 mensajes sin leer.

mientras conseguimos abrir este WhatsApp, nos vamos a ir a la primera pausa publicitaria de la mañana y volvemos enseguida con todas esas canciones y con todas las dedicatorias. Hoy es martes, martes 13. No seas supersticioso. Volvemos enseguida con toda la buena energía para darte mucha suerte hoy. Hasta ahora.

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1: ¿Puede haber un amor más puro que el de un padre, una madre a un hijo? ¿Eh? Yo creo que no. Muestra de ello es este Coquito, la canción que le regalaba Manuel Carrasco a uno de sus hijos, ¿eh? No quiero que crezca, no quiero... Y es que pasa siempre, no quiero que crezca, no quiero que seas mayor. Es mejor que te acurruquen desde pequeñito, ¿verdad? Y que se queden así para siempre. Pues es Manuel Carrasco, uno de los grandes de la música de nuestro... territorio, sí. Salió de Operación Triunfo y ha sido de los más reconocidos siempre. Ya sabes que se encuentra en un estado de stand-by de tantos conciertos y tantas fechas. Y nosotros, después de dedicarle esto con todo nuestro cariño a Piedad de Villanueva del Cardete, vamos a quedarnos también con más canciones. De hecho, vamos a ponerle la... la de Oye Mi Amor, versión Dua Lipa, Maná y Fer de Maná. En un live, en un concierto directamente. A nuestra querida Mari de Las Pedroñeras, ¿qué tal se ha pasado el puente? Espero que muy, pero que muy bien, que ya estamos el martes cargados de buena energía. ¿Y tú?

exitazo de la banda mexicana. Oye, oye, mi amor. Ha recibido bien el mensaje, ¿no? Que te pedía. ¿Cómo tiene que ser eso de verlos en directo, eh? Sobre un escenario juntos, mano a mano. Bueno, y esto de mezclar artistas no es solo de Fer. De Maná ni de Dua Lipa, ¿no? También en su día, si lo es junto a DJ Nano, o mejor dicho, DJ Nano quiso hacer este Reza por mí con esa versión más eléctrica, más electrónica. Para Diego de Orcajo,

0: mejor momento y no hay duda de ello, presentando su gira más importante en el próximo 2027. Fechas de ciudades no solo en nuestro país, también en Europa. Terrorismo emocional Deluxe Tour, formará parte de la vida de muchas personas, Y más canciones como estas que calan hondo, profundo. Ya no es el mismo, después de escuchar un Reza por mí. Ya sea la versión de DJ Nano o la original de Silo, Eso sí, puedes alzar el vuelo, creer un poco en ti y volar, como dice la pegatina, y los Caligaris. Y vamos a saludar así a Alberto y a toda la gente de la fábrica. Buenos días, chicos.
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0: Esto de librar un día en semana y tener un día menos también, el trabajo como que alivia, ¿no? Buenos días, Susla. Vamos a por el martes bien descansados y a tope de energía, ¿no? Pues sí, yo creo que sí. Vamos a mandar un saludo a los chicos de la fábrica y a ver si puedes poner la de volar de la pegatina. Gracias. Sí, un saludo. Otro para ti. Por el martes.

este mismo año el disco era más rumbero y volvía también con la esencia del grupo catalán. La banda además regresaba con disco llamado Fuegos de Barrio después de un necesario parón y que les ha valido para reencontrarse con la esencia de Mari Carmen, de su cat rumbero, de aquel modo de entender la vida que les hizo felices y exitosos, ¿eh? Así se pronunciaban ellos hacía poquito. Pues claro, a vivir, que son dos días. Pues vámonos con más canciones. Eso sí, te recordamos que el próximo viernes 16 de octubre estarán en Salta, en La Mirona, también el sábado 17 de octubre en el recinto multiusos de Castellón, en Onda, y estarán luego también fuera de las fronteras españolas. Sé que se van a hacer Nueva Zelanda y qué más, bueno, y a saber dónde van a estar también. El resto de lugares por Europa también estarán. Venga, que después de esto vamos a quedarnos también con Bernardo Vázquez y La Cebolla de Tener el Tiempo versión remix que nos pide Inma desde Puebla de Almoradiel para ella y para sus chicas del SAT. Dice, vamos a empezar una semana un poco más corta y tanto, que se agradece esto de tener un día menos.

arena. Se nota, ¿eh? Desde niña está rodeado de grandes figuras del flamenco como Camarón de la Isla y ahí Bernardo Vázquez captó toda esa idea, toda esa esencia del flamenco. Aquí con la cebolla, detener el tiempo. Pues en algunos momentos dados sí, que nos gustaría pararlo, otras veces acelerarlo incluso. Y otras veces también retroceder, pero es el tiempo el que hace que dependamos de él. Crucifixión de Extremoduro, vaya cambio, vamos a pegar, ¿eh? De forma radical. Hoy se ha levantado fuerte aquí, Blanquito. Buenos días, somos el Energético, hoy empezamos duro, así que pon Crucifixión de Extremoduro. Sí, la canción es de Rosendo, pero quiero esta versión que hizo Robert. Pero os hable más, ¿eh? Aquí va, hasta Madrid. Para ti, un poco de rock.

0: escuchar notas de audio que nos llevan directamente a la segunda, ya pausa publicitaria, la de las 9 de la mañana, un respiro, volvemos, pero antes escuchamos la voz de Luis. Buenos días, Luis. Hola.
1: Buenos días, Úrsula.
0: Luis, buenos días.
1: Vamos, que ya se han terminado la fiesta y las vacaciones.
0: ¿Cómo lo sabes? Vuelta a la rutina.
1: Ya nos toca darle un poco a la chuela y al yunque.
0: ¿Qué le vamos a hacer, eh? Hay que trabajar también.
1: Bueno, cuando tú ya tengas retiro de lugar, te pones Dani Vela. Nuestro paisano de aquí de Jaén.
0: Dani Vela.
1: Que vamos a cantar muy bonito. Son casi todas las canciones tan bonitas. Venga, a apañar.
0: Dani Vela, venga, Dani Vela.
1: Hasta mañana.
0: Ahí, ¿qué te has quedado pensando?
1: Que pase buen día.
0: Venga, que nos da tiempo yo creo que a escucharla, ¿eh? Pues he conocido una niña para ti, Dani Vela y Saeta. A las 9, alcanzamos ya. Y

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cantante sacó el carnet de conducir con Ana Índigo y Quevedo en Cuenca, ¿eh? Vivimos en una casita 2 semanas y nos hicimos amigos. Anda, míralos qué monos. Y sin saberlo nosotros. Uno puede llegar a hacer cosas grandes sin saber lo que está haciendo. Pues eso pasa. El artista gran canario ha presentado su primer disco Sordo de un pie tras colaborar con figuras como Quevedo, Club y Cafuné, y anuncia un gran concierto en Gran Canaria Arena. El próximo año, el 11 de junio. Pues ahí estaba el guaya que nos pedía Paula desde Yecla, pero también vamos a irnos directamente hasta un coche, sí, hasta un vehículo en movimiento después de la celebración ayer de todos los guardias civiles, ¿eh? Por cierto, felicidades. Por vuestro día, por ese 12 de octubre, el Día del Pilar. Dice, dedícale una canción a Javi y a Juan Ignacio que te están escuchando en el coche. Pues venga, para vosotros también, abrimos nueva hora del programa, 9:03, casi 9:04. Ahora nos relajamos un poco después de tanta animación con Alejandro Sanz y escuchar la letra que dice eso de la fuerza del corazón, esa que no se puede detener, ¿eh? No, ni un solo segundo. De hecho, vamos a saludar también a Joselillo, que nos decía... Buenos días, quiero mandar un saludo a Joselillo y decirle que ya queda poco, que vamos ya por el 35, que solo te quedan otros 7 u 8 días. Ponle la canción de Alejandro Sanz, La fuerza del corazón. Gracias y con energía.

0: hace falta presentación, ¿no? Y más con temas como estos que son míticos. Hace poco tiempo también Stephanie Cayo ha sorprendido al confesar su amor por el artista. Dice que voy a decir del hombre que amo. ¡Ay, qué romántico todo, de verdad! El cantante y la actriz interpretaban una canción sobre el escenario durante uno de sus conciertos. Pues ahí celebraba también 20 años del Tren de los Momentos cuando Alejandro Sanz se rodeó de estrellas para hacer un disco más libre, según él, donde también estaba Alicia Keys, Shakira, Juanes, Calle 13, entre otros muchos. Ahora nos quedamos, si te parece, con el tema del día. Llegamos ya justo a esta hora, a las 9:09.
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0: Sí. Ese tema del día que te presentamos en esta mañana de martes 13. Te vamos a preguntar precisamente si tú, que si tú has disfrutado del Día de la Hispanidad, ¿sí? Que si lo celebras. Venga, nos lo cuentas en el 925-20-91-90. Ya sabes que puedes ganar esa camiseta en la radio, que es lo que estamos regalando como cada semana aquí en Buena Energía. ¿Celebras el Día de la Hispanidad? ¿Cómo lo celebras? Venga, llámanos 925-20-91-90.

0: participante de hoy en esta mañana de martes. Buenos días, ¿qué tal? ¿Cómo estás, Diego?
1: Muy buenos días, bien, no vamos mal.
0: Eso está genial. Esta semana más corta, así que mucho mejor lo llevamos todos, ¿eh? La verdad es que vienes con otras ganas.
1: Se estaba mejor ayer que hoy, pero bueno.
0: Ay, lo que tiene. Entonces, ¿cómo lo celebraste tú ayer, el Día de la Hispanidad? ¿Qué hiciste, abusadora?
1: Yo me fui con mi amigo que me invitó y estuvimos ahí en el cuartel.
0: Anda, mira qué bien, claro. Pues aquellos que tenéis cercanía con algún guardia civil, ¿no? Pues como que es festivo también para todo el entorno.
1: Claro, estuvimos allí ayer comiendo y todo fin de semana está con él.
0: Celebrando en general, ¿no?
1: Eso es.
0: Pues entonces tú lo celebras cerca de los guardias civiles, ¿no? Así lo celebras.
1: Este año, el año que viene Dios dirá.
0: Eso es. Pues venga, el número uno para ti, ¿vale, Diego?
1: Vale, muchas gracias.
0: Ah, pasa buen día, hasta luego.
1: Igualmente.
0: 925-2091-90, estamos preguntando precisamente, bueno, pues aquellos que tienen cercanía, ¿verdad? Relación directa con los guardias. Pues es su día grande, por supuesto. 925-2091-90, estamos preguntándote cómo celebras tú el Día de la Hispanidad. Este que fue ayer, el día 12. El día de España, el día... Pilar. 925-2091-90. ¿Qué haces tú de especial el día 12 de octubre? Nos llamas 925-2091-90. Ya sabes que te puedes llevar la camiseta de la radio. Vamos a aprovechar para saludar a todo el mundo, ¿eh? A los que nos piden canción, pero que están ahí al otro lado, como siempre, escuchando. Pues buenos días a Vicente, que dice: buenos días, guapi. Vamos a por el martes con alegría y simpatía. Ea, ea, que me pone por aquí Joselillo. Dice: ayer me abandonaste, hombre, ayer era festivo. También está la rubia de Alcalá, que nos manda fotillos. Dice: buenos días, estoy aquí desde las 8, pero en silencio. Pues hombre, pronúnciate, que queremos saber que estás ahí.

Madeiras. Madeiras, buenos días. It's been a long night here and a long night there. 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Llevas mucho tiempo sin pedirnos canciones. Hombre. 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Venga, ya sabes que estamos en tiempo de concurso, de que nos llames al 925-2091-90 y nos digas cómo has celebrado tú el Día de la Hispanidad. ¿Lo sueles celebrar o qué? Pues buenos días también a todos los demás. Como José Real, hola, hola, o Manuel.

0: buenos días, Marco. ¿Qué tal? ¿Cómo estás?
1: Pues bien, aquí de martes, aburrido.
0: Ay, no me digas, menos mal que esta semana es corta, ¿eh? ¿Cómo se lleva, verdad? De bien.
1: Se corta.
0: Bueno, ¿tú la has alargado? ¿Trabajaste ayer o qué?
1: Sí.
0: Muy mal, hombre, pero si era el día... ¿Así has celebrado tú el Día de la Hispanidad, trabajando?
1: Estate, a ver, si eres autónomo, ¿qué quieres?
0: Ay, Dios mío, ¿pero normalmente lo has celebrado tú este día o no?
1: Sí, yo, a ver, casi siempre lo celebro.
0: Pero este
1: cuando
0: año no.
1: Cuando termino de trabajar, me abro un vinito y dale.
0: Y de que viva España, ¿no?
1: Exactamente, ya está.
0: A ver, después de currar, como que uno lo agradece más todavía, ¿no?
1: A ver, muchos son de cerveza, pues yo de vino.
0: Muy bien, está genial, Marco. Pues venga, el número dos. Lo celebra Marco, venga, trabajando y con un vinito, claro que sí.
1: Date. Venga, buen día, guapísima.
0: Hasta luego, Marco. Hasta adiós. Luego. Muy buena celebración, claro que sí, un vinito. Y currando, hombre, claro, para levantar España, dije sí. Eso sí que es celebrarlo bien. 2-5-20-90-90, venga, llámanos. Estamos preguntando hoy cómo celebras tú el Día de la Hispanidad. ¿Haces algo especial? Es un día más y ya está. 9-2-5-20-90-90, ¿nos llamas? ¿Nos lo cuentas? ¿Nos lo dices? Su canción Azul de Horcajo a Santiago, pero que está por Santander. Envidia que nos da, ¿verdad? Venga, pásala. Buen día de martes, Azul. Con Sissi Kachi, Soul Survivor.

0: Villanueva. Buenos días, Ana. ¿Qué tal? ¿Cómo estás?
1: Hola, buenos días.
0: Hola. Pues bien. Bien, ¿no? Ya está.
1: Sí, sí, de vacaciones hoy.
0: Pues, anda, mírala, entonces estás mejor que bien, claro.
1: Claro, claro. Hoy estoy sin trabajar, por eso te puedo llamar.
0: No te quedes en el bien solamente. Oye, ¿qué? ¿Cómo celebras tú el Día de la Hispanidad? ¿Haces algo especial o no?
1: Sí, pintando.
0: ¡Pero cómo se te ocurre!
1: Pues que era el único día que podía engañar a Ángel y había que aprovecharlo.
0: O sea que para ti un día más, ¿no? Que viene muy bien, sí, que sea festivo y ya está, ¿no? Ahí, para aprovecharlo.
1: Ahí está.
0: ¡Ay, por Dios! Sí. ¿Tú también pintabas ahí diciendo que viva España? ¿O no?
1: No pensaba tan fuerte.
0: ¿Y pintabas con más ganas o no?
1: No, no, aquí carica el sol, no pegaba mucho de cantar mucho.
0: ¡Ay, Dios pero mío! Bueno. Venga, pues el 3 para ti, ¿vale, Ana?
1: Venga, muchas gracias.
0: Un besito, sí, hasta luego, adiós. Adiós. ¿Cómo aprovechamos, eh? Como aprovechamos los festivos. Pues sí, Cach, hemos viajado en el tiempo hasta los 80. Una década maravillosa para la música, no solo en nuestro país, con la edad dorada, sino también con esa movida madrileña. También para el resto del mundo, como puedes comprobar con Sissi Catch y este Soul Survivor que acabamos de escuchar para Bar Azul. Y después, pues vamos a quedarnos con la propuesta de Marco de Yecla, ¿no? Con ese vinito que se tomó ayer, ¡claro que sí! Pues es Belile y está Friduo, es Ekelele. Aquí aprendiendo idiomas. Valemos para todo, ¿verdad?

0: Nos vamos a la pausa publicitaria, que volvemos enseguida con buena energía y también cargados de canciones como esta.
1: Dame una señal.
0: Las señales para que vuelvas, ¿eh? Que no te pierdas, que sigas en esta misma frecuencia modulada, ¿eh? Que tendremos canciones también como esta, que siempre es bueno volver a empezar y saber dónde está el camino.
2: Volver a empezar de cero.
0: Hasta ahora.
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empezar de cero y volver a empezar, como bien dice Paula Alborán en este tema, que nos sería antiguo, Loli, de los primeros discos, de las primeras canciones que hizo famosas y conocidas el artista Paula Alborán. Pues aquí lo teníamos, fue él Solamente Tú, y también en ese mismo disco formaba parte este Volver a Empezar. Y volvemos a empezar también con la media hora que nos resta, eso sí, culminando como siempre este programa llamado Buena Energía a tu lado, estés donde estés y vayas donde vayas, siempre la radio puesta y encendida. De hecho, vamos a escuchar más canciones. Ahora vamos con La Mujer de Verde, que supongo que Alex ya está en el instituto, pero seguro que su padre está escuchando y puede decirle que le hemos puesto la canción de La Mujer de Verde en la radio para él.

vais sin ninguna duda. Es este de Izal y la mujer de verde. Sabes que se separaron de forma indefinida a finales del 2022 porque partió hacia nuevo destino el cantante Mikel Izal. Y él también está de parada, ¿eh? Después de haber vivido muy poquito tiempo en solitario sus canciones y sus conciertos. Ahí estaba la mujer de verde cantándola a todos y todas, ¿eh? No me digas que no. También, aparte del disfraz, me va quedando menos también para carnaval, ¿eh? Antes Navidad, los santos. Vamos a quedarnos también con Maluma y Shakira.

0: así lo pedían a gritos Maluma, baby. También Shakira, la colombiana que se marcha, de Madrid. Sí. Vale, después de 13 conciertos, pues esta es la novedad musical que traen juntos. Una colaboración muy pegadiza. Hola, buenos días, Victoria.
1: Hola, buenos días.
0: Hola, ¿qué tal? ¿Qué haces?
1: Hombre, ahora en este momento voy a desayunar.
0: Ah, pues es que lo que hay que hacer, ¿verdad? Primero desayunar ante todo. Ya después ya veremos qué hacemos, ¿no?
1: Claro, claro.
0: Eso
1: claro.
0: Está genial. Victoria, entonces acabas de amanecer casi hace poquito, ¿no?
1: ¿Cómo?
0: ¿Que acabas de levantarte hace poco, digo, Victoria?
1: No, me levanté a las 8, menos.
0: Ay,
1: levantar.
0: Dios mío, pues ya casi vamos tarde.
1: La chica que viene a limpiar.
0: Claro.
1: Y claro, hasta que no se va ella.
0: Y
1: pues
0: no te
1: ya
0: da
1: no
0: tiempo ni a desayunar prácticamente.
1: No, no me da tiempo. Desayuno siempre después.
0: Muy bien.
1: Me gusta desayunar tranquila.
0: Muy bien. Victoria, felicidades.
1: Muchas gracias.
0: Hoy es tu cumpleaños, hoy es tu día.
1: Hoy es mi cumpleaños, sí, hombre. Hoy es mi cumpleaños. ¿Tú quién eres?
0: Pues después de tanto, ¿no? Después de hablarte y contarte media vida mía, ¿no? Prácticamente. Pues Victoria, soy la de la radio, que te llamo para felicitarte y desearte que tengas un bonito día, hombre.
1: Este es mi yerno.
0: ¿Tu yerno? No me digas.
1: Sí, sí, sí.
0: ¿Tú crees?
1: A él le gusta todo esto mucho.
0: Ay, sí, le gusta la radio.
1: Sí,
0: pues
1: a mí es que no me gusta, a la radio me gusta mucho, ¿eh?
0: Sí, sí.
1: Pero hablar por,
0: pero
1: ella,
0: hablar
1: no,
0: por ella no, claro, porque para esto pues uno es más tímido y no termina de convencerle mucho.
1: No, tímida tampoco, lo que pasa es que yo sé también, un poco manías,
0: pues
1: lo que se dan.
0: Cada uno tiene sus cosas, ¿verdad, Victoria?
1: Sí, sí, sí.
0: Pues
1: sí.
0: Mira, es de parte de tu yerno, pero especialmente de tu hija, ha sido la que me ha llamado, ¿eh? Que lo sepas.
1: ¿Ha sido ella?
0: Sí, sí, sí, ha sido Ana, ha sido
1: la
0: Ana.
1: La madre que la trajo.
0: Pues no lo sé, dímelo tú, Victoria.
1: Nada más me lo trago, pues soy yo.
0: Si te costó mucho o poco, eso ya lo sabrás tú mejor.
1: Bueno, pues ya no me acuerdo.
0: Mejor, ahora, casi.
1: Lo mejor que me ha pasado.
0: Ay, ay, bueno, pues por ahí van los tiros. Ella nos quería decir lo mismo de ti, Victoria, que está muy orgullosa de ti, que te desea todo lo mejor y que te quiere muchísimo.
1: Ay, no me emociones ahora.
0: Ay, ¿ves cómo ha merecido la pena coger el teléfono a la de la radio?
1: Sí, sí, sí, sí.
0: Victoria, pues también de parte de tus nietos, de parte de toda tu familia, de parte pues de todos los que te conocen, que te desea también que tengas un feliz día y que cumplas muchos, que es lo importante.
1: Muchísimas gracias, eso es lo importante.
0: Eso
1: que vayamos
0: es.
1: Año a año, tampoco hay que ser muy...
0: Correr mucho, ¿verdad?
1: Correr mucho,
0: eso
1: no.
0: Es. Poquito
1: año
0: a poco.
1: Año tras año va bien.
0: Va bien así la cosa. Pues sí, Victoria, sí, que pases un bonito día. Supongo que lo celebrarás, ¿no? ¿Les invitas a tomar algo hoy o qué?
1: Bueno, pues sí, un café siempre caerá.
0: Además creo que están de vacaciones, igual la tienes hoy todo el día allí, ¿no?
1: Claro. Bueno, pues es que lo que organice ella, ¿sabes?
0: Claro,
1: o
0: dile así. Que disponga. Que disponga ella, ¿no? Que tú te
1: claro,
0: dejas llevar.
1: Sí, sí, sí.
0: Muy bien, Victoria. Pues nada, encantada de saludarte, que pases un feliz día, ¿vale? Un besito.
1: Vale, gracias, gracias.
0: Hasta luego, adiós, guapa,
1: adiós.
0: Hasta luego. Pues venga, SFDK con un cachito de luz que le mandamos a Madeiras, que llevábamos tiempo sin dedicarle canción. Hoy pedí algo de SFDK junto a Lía Cali.

El cachito de luz se refiere a la esperanza, que es lo último que se pierde, ¿verdad?, para todo. SFDK también está preparando su gira 2027, primeras ciudades con... Se refiere a la esperanza, que es lo último que se pierde, ¿verdad?, para todo. SFDK también está preparando su gira 2027, primeras ciudades confirmadas.

canción que nos ha pedido también Carlos desde Madridejos, Funamulista y Dani Fernández. Esto suena así de bien, es la última canción. No, no, la última de hoy no, por lo menos, ¿eh? Hay más, pero se llama así, ¿qué le vamos a hacer? Para ti, Carlos, ¿qué tal?

semana hablando de esos enfrentamientos de la Puerta del Sol entre unos, otros, que cada uno que piense lo que le dé la gana, pero eso sí, vamos a dejar de la violencia de lado, los enfrentamientos, practicar más eso de amor, se nos olvida. Aquí estaba Funamulista de Dani Fernández cantando la última canción, que no la de hoy, no te preocupes, hay más programas, buena energía.

Claro, si es que si hablas de funambulista, pues lo último que sacaba también era que nos sobran gilipollas, y es que la verdad que tiene un poco de razón en todo esto. Vamos también con otro estilo musical. Vamos a irnos a por los ritmos más tropicales, a por una cumbia de Silvio Brito. En esos tiempos de gloria, solo una vida. No, en carne propia, de Silvio Brito y Osmel Meriño. Para Víctor, de Miguel Esteban.

0: escribió con...
1: Pues efectivamente es un vallenato, ¿eh? Uno de los más importantes.
0: Hazte borrar eso conmigo.
1: Compuesto por Luis Egurrola. Esta canción vallenata en carne propia de Silvio Brito y Osmel Meriño. Ahí sonando también para Víctor y para toda la gente de Miguel Esteban y para todos los colombianos. Venga, pues para todo el mundo en general. Aquí no se libra nadie de que se quede con la canción puesta, ¿verdad? Vamos a saludar a más gente, que tenemos notas de audio y no nos da tiempo a mucho más. Buenos días. Hola. Hola.
2: Soy Metralleta Kiss.
1: Oh, pero bueno.
2: Buenos días a todos.
1: ¿Cuánto
2: tiempo? Soy Metralleta Kiss. Aunque no escriba ni hable, quiere decir que no esté ahí, ¿sabes? Soy fiel oyente. Ponme una hoy, si puedes, de Safri Duo. Para empezar la semana con un poquito de alegría, ¿vale?
1: Venga, muchas gracias. He puesto Metralleta Kids en la canción de Safri Duo de Gelele, que ha sonado hace nada, además, para Marco de Yecla. Buenos días, Alonso. Hola. Alonso.
3: Buenos días, Úrsula.
1: Hola, ¿qué tal? Hermoso,
3: mira,
1: ¿cómo estamos?
3: Estamos aquí echando el vieja esta mañana. Es una mañana exagerada.
1: Qué bien.
3: A ver si nos ponen una cancioncilla aquí a la cuadrilla.
1: ¿Cuál?
3: A mi cuñado Luis, a mi primo Bartolo.
1: ¡Ay, madre!
3: A mi Tony, su hijo Tony. Otra para...
1: ¿Para quién? Para
3: mi primo Juan, ¿sabes?
1: Vale, venga.
3: Mi primo Juan.
1: Sí.
3: Me pones también.
1: Ahora lo vamos a saludar. Nos
3: vamos a poner la cancioncilla de Marco. ¡Oy, oy, oy, oy, oy, oy! Venga, que pase buen día, chica.
1: Igualmente,
3: yo.
1: Chico. Alonso, qué apañado que es. ¡Buenos días!
4: ¡Buenos días,
1: Juan! Mira, por aquí está Juan. ¿Ves? ¿Ves
4: vamos.
1: Cómo estaba aquí?
4: Ahora con la...
1: ¿Dónde? ¿Con quién?
4: Con la resaca.
1: ¿Qué resaca? Yo no tengo
4: el
1: de
4: puente,
1: eso.
4: Casi el puentecillo muy largo.
1: Ah, vale, vale.
4: Venga, vamos a ver si nos pone hoy algo de...
1: ¿De quién?
4: De Juan de la Vara. Se la vamos a dedicar a mi primo Alonso.
1: Ay, los de la Vara, ay, los de la
4: Calmaíto,
1: Vara.
4: Que ya no se acuerda de su primo Juan, se lo dice.
1: Pero ¿cómo que no? Se está saludando a todo el mundo.
4: Y nada, para todos los oyentes. Le pones esa de una rosa contemplaba.
1: Ay, la, el de la rosa. Mucho. Ay, el de la rosa, si te
4: venga,
1: hace
4: pasar
1: poco,
4: buen
1: además.
4: Día.
1: Igualmente. A ver, venga, pues vámonos con Sola de una vida, que es la canción de DJ Villasol, que también nos pedía Ramón desde la Villa Don Fadrique. Buenos días, Ramón.

estamos muy tropicales hoy. Solo nos falta irnos al Caribe, solo. Vamos a hacerlo cerrando los ojos, eso sí. Practicando un poco de baile. Hombre, hay que aprender de todo. Ahí estaba. Sola, una vida. Pues ya ha salido hace tiempo, ¿eh? Que ya ha amanecido en este martes en toda Castilla-La Mancha. Y quizá estás pensando en ser una superestrella. Cuidado con los pros y los contras, ¿eh? Que ya dicen que el mundo de los famosos no es tan bueno, ¿eh? Alicia, buenos días. ¿Cómo amanece en Barcelona hoy?

comentas cómo no va a ser una superestrella si saltó a la fama gracias a Operación Triunfo. Y mírala, que va a estar en Bogotá, en Colombia, el 16 de octubre, el 19 en Santiago de Chile y el 28 de octubre en Monterrey, México. Esto sí que es una superestrella y se llama Aitana. Así saltamos nosotros también. Juan de la Vara, que hombre, no ha logrado ir a la América Latina, pero sí que se ha quedado por el sur y con la vara en la mano, ¿eh? Esto es un fandango. Una rosa contemplaba. Pues venga, vamos a seguir contemplando el firmamento.

Antonito dice buenos días, os soy Tony, sobrina de Luis y primo de Alonso. Quiero que me pongas una cancioncita de Rancapino dedicada a mi tío Luis, mi padre y mi primo Alonso, que estamos aquí desbarbando. ¿Esto qué es lo que es, eh? ¿Eh? ¿Me lo contáis? Y a todos los seguidores un saludo y a pasar buen día. Pues igualmente para ti, ¿eh? Que ya no nos da tiempo a más, ¿eh? Espero que te haya gustado la rosa que hemos contemplado todos, ¿eh? Y ahora vamos a quedarnos también con la petición que nos ha hecho Lidia. Los borrachos no mienten, de Lérica y Saraima. Los últimos minutos de buena energía.

los borrachos y los niños nunca mienten, ¿eh? Sí, la sinceridad por bandera siempre. ¿Qué ha pasado, no? Ay, ahí está Valérica y Saraima. Y estamos despidiéndonos también, saludando a toda la gente que está por las redes sociales. En nuestro perfil de Buena Energía, luego diréis que nos traigo fotos bonitas, ¿eh? Ya se me ha dado de sí el puente. Qué Charo Izquierdo dice, martes 13, ni te cases ni te embarques, solo escucha Buena Energía. De acuerdo, ¿eh? Contigo. Aquí no hay temor ninguno, ni superstición cualquiera. María José Carrasco, buenos días también para ti. Piedad Ortega, Eladio Quintanar, Pedri Pérez, Inma Marín, buenos días a Rosa María Lozano, a Juan Emilio, a la Escudero, buenos días también a Ana Belén, a Goyo Salazar, a Pepe Florentino, Eduardo Arellano, buenos días, Carmen Zarco, Manuel Torresano, Ángel Cañadilla también, buenos días a Vivi, a Isabel Sánchez, Maribel Caravaca, Maite,

0: esos ojos café, eso es que serán marrones, supongo, casi negros, tirando a negros. Venga, que nos vamos a despedir con algo bonito, como dice de Marco Flamenco, que también nos lo pedía por ahí Alonso, hoy.
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0: Saludando también a todos los demás, como Julio Martínez Torremocha, Luis, María Luisa Sánchez Tendero, Juana Real, Goyón.
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0: Buenos días también a Yoli Perea, José Ramón Canalejas, Félix.
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0: Muy flamencos, ¿eh?
1: De su mano.
0: Ay, qué martes, que ya hemos pasado lo peor de la semana y encima con festivo, ¿eh?
1: Para.
0: Llega otro pronto, también el Puente de los Santos. Se puede pedir más. Solo que estés ahí al otro lado, como siempre, a la escucha. Manuel, buenas, también para ti. Todos, eso me gusta, me encanta, me divierte. Gracias a todos por vuestra compañía. Por conectaros. Por despertaros. Cerca de las ondas de la radio. Por cierto, aquí te dejamos con muy buena compañía. No te muevas ni muevas el dial. Bueno, tú te puedes mover, ¿eh? Hacer tus cosas. Si estás trabajando, si estás en el coche, si estás haciendo, pues yo que sé, deporte o las tareas domésticas, puedes moverte al ritmo de la música que te vamos a poner aquí a continuación también con nuestras compañeras. Ha sido todo un placer compartir contigo estas dos horas. Disfruta mucho de este martes 13. No tengas superstición ni miedo alguno, que seguro que vas a tener un gran día. Sonríe, sé feliz.

0: Hola, hola, hola, ¿qué tal? ¿Cómo estáis? Muy buenos días a todos y a todas. Bienvenidos, bienvenidas un día más a este Buenos Días La Mancha. Buenos días, María.
1: Hola, Carla, buenos días.
0: ¿Qué tal? ¿Cómo estás?
1: Pues bien, ya de vuelta. ¿Y tú? ¿Qué tal?
0: Pues muy bien, aburrida la semana pasada, ¿eh? Aunque no lo creas, claro.
1: Sí,
0: yo te eché de menos, hombre.
1: Claro.
0: Las mañanas muy largas.
1: No, la verdad es que no, ¿eh? No te voy a engañar.
0: Eso está muy feo.
1: Esto es así, hay que ser sincero en la vida. Venga, vamos a por el martes, con ese sabor al lunes, un martes extraño, ¿no?
0: Martes 13, cuidado.
1: Martes 13, bueno, cuidado, para los supersticiosos hoy mal día. ¿Eres supersticiosa?
0: La verdad es que no.
1: No, ¿verdad?
0: Me da un poquito igual.
1: Un día
0: este
1: más,
0: día.
1: Eso es, sí. Bueno, pues vamos a saludar como siempre a todas las emisoras y a contarte previsiones. Vamos a ver cómo está la agenda para hoy.
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0: Venga, pues empezábamos hace 10 minutitos, a las 10 de la mañana, el comisionado del reto demográfico, Jesús Alique, también la directora general de Asuntos Europeos, Nazaret Rodrigo, se reunirán a partir de las 10, como ya te decía, con el director de Ayudas de Estado en la Dirección General de Competencia en el edificio Torre Madú, en Bruselas. A las 10 y media de la mañana, la directora general de Innovación Educativa, Mariló Pérez, y el director de la Oficina del Dato, Cristian Cobas, presentarán la actividad Datatón Castilla-La Mancha en la Consejería de Educación y Cultura y Deportes. Y por último, a las 12 de la mañana, el vicepresidente segundo del Gobierno de Castilla-La Mancha, José Manuel Caballero, asistirá al Pleno del Comité Europeo de las Regiones en el hemiciclo del Parlamento Europeo.
1: Bueno, pues está tranquilito el martes, ¿no?
0: Después claro, de es que hay mucha gente que ha dicho, venga, pues yo puente toda la semana.
1: Yo ya alargo, ¿no? Y ya que empecemos la semana el jueves, el miércoles.
0: Sí, o ya el lunes que viene,
1: tranquilamente. Ni tan mal, ni tan mal. Venga, pues te recordamos 622-225-529.

0: DGT, Elena Lozano está allí. ¿Qué tal, Elena? Buenos días.
1: Muy buenos días. Pues en estos momentos, precaución, sobre todo en la provincia de Toledo, en la A42, en el entorno de a Madrid, donde encontrarán al menos un kilómetro de tráfico lento. Al margen de ello, el resto de las principales arterias de Castilla-La Mancha se encuentran afortunadamente despejadas. Eso sí, por proximidad, si circulan hacia Madrid, encontrarán complicaciones en los accesos por la A42 en Parla y por la A4 en Pinto.
2: Gracias, Elena. Que tengas un buen martes.
1: Igualmente, adiós.
2: Hasta luego, adiós.
0: Bueno, recomendaciones para este martes, ¿no? Iba a decir lunes.
2: No, es martes, no le sumes días a la semana innecesariamente, hombre.
0: Que claro. Ya bastantes hay, ¿no?
2: Claro,
0: ya bastantes tiene. Venga, pues vamos con música mientras que van llegando todas las peticiones de este 13 de octubre.

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0: 10:33 minutitos de la mañana, volvemos con Amaral y esta Dolce Vita.
1: Venga, nos vamos a saludar a las chicas del almacén al ritmo de Mi Héroe y Antonio Orozco.

0: Oye, qué bonita esta canción.
1: Pues sí, venga, vamos a ver qué tiempo tendremos en este martes.
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1: Hoy cielos despejados por la mañana, aumentando las nubes altas por la tarde y con alguna nubosidad de evolución en la serranía de Cuenca. En el sureste de Cuenca y en el extremo oriental de Albacete es posible alguna nubosidad baja al final del día que puede ir acompañada de alguna bruma o niebla dispersa. Temperaturas en aumento, ligero en general y más acusado en las máximas de las sierras del sur de Ciudad Real. Vientos flojos variables con predominio de la componente este por la mañana y al final de la tarde.
0: Venga, también te vamos a hablar de temperaturas para este martes 13, Albacete con una mínima de 13 grados, una máxima de 28, Ciudad Real exactamente igual, 13-28 de máxima, Cuenca con una mínima de 10 grados, una máxima de 28, Guadalajara 14-28 de máxima y Toledo por último con una mínima de 14 grados y una máxima de 30.
1: Bueno, pues eso te contamos del tiempo y nos vamos a saludar a Franci, Joselillo, Pedro, Almudena, Josefa, Cristina, que ya van a por el último tirón con una canción de Pedro el Flamenquito que nos han pedido.
0: Venga, pues vamos a escuchar este fin del cuento.

0: peticiones que nos van llegando en ese 622-22-55-29.
1: Oye, te encanta además esto.
0: Hombre, por supuesto.
1: Hombre.
0: Esto nos lo pedía el Zapador Solitario y es para sus compañeros, para el Rodilla Reforzada, Sosquitar y en especial para Pies de Acero, el Llanerito.

0: y qué mejor.
1: ¡Qué temazo!
2: Toma ya ese veneno de la Pantoja.
1: Vamos a escuchar a Alicia.
2: Venga, que nos ha mandado audio, ¿no? A ver qué nos cuenta. Alicia.
3: Buenos días, chicas.
1: Hola,
3: feliz
1: hola.
3: Martes para las dos.
1: Igualmente.
3: Pues mirad, por aquí, por Barcelona, solecito, algo de nubes, pero hace hasta calor y bochorno. Pues nada, hoy mi petición de hoy va a ser un tema de Jacking the Jazz. La canción que se llama Better Before o algo así. Bueno, ahora os la envío y que tengáis un feliz día vosotras y toda la gente que escucha Futuro FM. Un besito para todas. Adiós.
1: Otro para ti, Alicia.
2: Venga, otro para ti.

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0: Seguridad Social, así volvemos, son las 11:03 del martes.
1: Vamos a irnos hasta Santander, tenemos por aquí la petición que nos hacía hoy Azul, mi querida España.

0: Cecilia, ¿no? La que canta esta canción.
1: Sí, que nos decía por aquí Azul que nos dejó muy joven en un accidente de tráfico.
0: Venga, que tenemos por aquí más cositas. Nos vamos a Miguel Esteban, ¿te apetece?
1: Sí, venga, vámonos a Mi Manera para Víctor.

0: manera. Unas canciones de inteligencia artificial, por favor. Víctor, con lo que tú eras, que nos pedías temazos. ¿Qué es esto?
1: ¿Qué es esto? ¿Qué es esto? Bueno, bueno. Mañana una mejor, ¿eh, Víctor? Mañana una mejor. Venga, pues nos vamos a... ¿Qué? Tenemos audio, tenemos audio.
2: Buenos días.
1: Hola.
2: Carla y María.
1: Buenos días.
2: Hoy vamos a dedicar el temita de Soy un truán, soy un señor, de Julio Iglesias, para aquí, para los compañeros. Que ya se ha pasado la fiesta, que se piensa que estamos todavía de fiesta, no sé qué se va, que se piensa esta gente, pero bueno, venga, déjalos a ver si se recupera, les daremos otros días a ver. La canción la vamos a dedicar aquí para Luchón el Metre, que es el hombrito sevillano y el metre de los mejores metres que hay, un artista. De parte de aquí de los Quitar Cacereño, que es un cacereño, ahora se nos ha ido para Cáceres el hombre, no, ya no sé dónde se va a ir este hombre. También la vamos a dedicar, espera un momento, aquí para el Rualín, rodillas reforzadas, y cómo no, para el encargado don Josué, que ha pasado un fin de semana, creo, bastante estupendo. Venga, un saludo, ya pasamos una mañana, de parte de aquí del Llanerito, muchas gracias.
1: Venga, igualmente. Pues eso está hecho.

0: Nuestros pueblos no se entienden sin la agricultura y ganadería. Hablamos de campo.
1: Bueno, pues vamos a hablarte de campo gracias a Iberos Maribero y te hablamos además de la PAC y de lo que opinan las organizaciones de agricultores y ganaderos de Castilla-La Mancha y de toda la Unión Europea, que han expresado su rechazo frontal a la propuesta presupuestaria presentada por la presidencia irlandesa del Consejo de la Unión Europea para el periodo 2028-2034. Consideran que el nuevo marco de negociación mantiene los recortes planteados inicialmente por la Comisión Europea y no ofrece garantías suficientes para preservar la estructura y la financiación de la política agraria común. En un comunicado, las organizaciones denuncian que la propuesta mantiene una reducción de más del 20% en el presupuesto de la PAC, según sus cálculos, sin tener en cuenta el efecto de la inflación. Una situación que consideran especialmente preocupante en un momento marcado por el aumento de los costes de producción, la incertidumbre económica y geopolítica y los efectos del cambio climático sobre las explotaciones agrarias. El planteamiento presupuestario supone un riesgo estratégico para el futuro del modelo agrícola europeo y para la capacidad de la Unión para garantizar su seguridad alimentaria. Las organizaciones agrarias recuerdan que llevan 2 años advirtiendo a las instituciones europeas de las consecuencias que tendría una reducción de los recursos destinados a la PAC. Agricultores y cooperativas se han movilizado tanto en Bruselas como en distintas capitales europeas para reclamar el mantenimiento de una política agraria fuerte, común y dotada de una financiación suficiente.
2: Venga, pues vamos hoy. Una vez habiéndote contado todo esto, vamos a seguir poniéndote música y además vamos a irnos a Publi, a por la siguiente del programa.
1: Venga, pues nos vamos a ir a saludar a Juan, ¿te parece?
3: Buenos días, María y Carla.
2: Hola.
3: Ay, qué malo que ha empezado después de un puente tan largo.
2: ¿Verdad? Bien lo sabes, sí.
3: Ya se acostumbra el cuerpo a no trabajar y ya no quiere. Pero bueno, hay que entregar la cuchara, como dice el refrán. Venga, a ver si nos pone hoy alguna cancioncilla de... Pues hoy nos la va a poner...
1: Vamos, Juan, arranca.
3: Vamos algo de Camela,
2: Pero bueno.
3: Llevamos unos viajes sin escuchar, nos pone algo así de enamorado.
2: De enamorados.
3: Se la voy a dedicar a Loli.
2: Claro.
3: Que la tengo aquí, que es... Vaya risilla que le ha dado ahora.
2: Se ha puesto contenta.
3: Le ha dado la risilla y todo, La tengo aquí muy acaramelada, Estamos almorzando y la tengo aquí al lado. Y cuidado, Venga, hoy en especial va para ella, A mira pasar buen día.
1: Pues venga, después de la publi la ponemos, ¿vale? Ponemos a Camela después de la pausa.

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0: Lo prometido es deuda. Le dijimos a Juan que íbamos a poner Camela y aquí está, de vuelta.
1: Ahí estaba Camela para Loli especialmente, ¿eh? Oye, saludamos también a Diego que está por aquí, que creo que es esta canción la que nos pide.
0: Vamos a ver si hemos acertado o no.

0: Venga, que nos queda por aquí un audio todavía suelto, ¿no?
1: Pues sí, es Alonso. ¿Qué nos pide Alonso? Buenos días.
2: Buenos días, Carla y María.
0: Hola, hola.
2: Mira que soy Alonso. Aquí que estamos echando el día de pestuga. A ver si nos pone una cancioncilla. Quiero que se dedicara a mi primo Bartolo, a su hijo Tony, a mi cuñado Luis, a mi primo Juan. Ponnos una cancioncilla de El Choza. Venga,
0: apañar,
2: que yo soy apañar. Pues paséis buen día a las dos.
0: Igualmente.
2: Luego.
1: Venga, pues igualmente, Alonso, que tengas un buen día. ¿Una noche de juerga, por ejemplo?
0: Venga.

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0: es esto? ¿Es el arrebato?
1: Es el arrebato. Eres mi fiesta, se llama. Así volvemos haciendo Comarca, 12 y 4 minutos en este martes 13.
0: Venga, vamos a recordarte ese WhatsApp, ese 622-22-55-29, para que puedas seguir mandándonos ahí todas tus peticiones hoy.
1: Y si lo prefieres, pues nos llamas al 925-20-91-90. Mira, vamos a ponerte hoy canción de superstición a tope. Esto es tocar madera.
0: Venga, pues que toque todo el mundo.
1: Vamos a darle al play. Si quiere sonar, claro, porque esto...
0: Es que hace... Uy, esto significa algo, ¿eh?
1: ¿El qué significa?
0: Pues algo, una señal de algo.
1: Divina.
0: Bueno, puede ser. Divina no lo creo, puede ser.
1: Eso es porque es martes 13 y hoy el ordenador no ha dicho... Ayer claro. Fue fiesta, hoy tal... Ahora sí, venga.

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1: Oye, que hay audio por aquí, ¿eh? A ver, hombre, Luis, buenos días.
2: Buenos días, María y Carla.
1: Buenos días.
0: Hola.
2: Sí, buenos días. Podían te mandar el audio porque me he dejado el coche, móvil en el coche, de estar almorzando. Bueno, ahora cuando podéis vosotras, suponía algo bonito de Enrique Iglesias.
0: Anda, pero bueno,
2: que le gusta la José, que dice que soy un cateto, que no me gusta que el flamenco. Y yo, pues nena, pues cada uno lo que le gusta.
0: Claro, hombre.
2: Tú que eres más moderna, pues pide tu moderno. Venga, a apañar. Hasta mañana, pasa buen día.
0: Bueno, pero está, igualmente.
1: Está bien variar de vez en cuando el estilo, ¿a que sí? Mira, además, ya verás cómo esto te va a gustar.

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0: Bueno, pues un momento aquí de baile latino que hemos tenido.
1: ¿Has bailado y todo?
0: Sí, claro, hombre, hay que bailar siempre un poquito.
1: Venga, pues tenemos por aquí petición de Carlos.
0: También los ponemos por aquí a Natos y Guaor.

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0: Bueno, con la mordidita y todo, aquí sonando a la 1 y 22.
1: Sí, que hoy es martes y eso se tiene que notar, ¿verdad? Vámonos a por más, Manuel Carrascón.

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0: estamos agotando minutos, ¿eh? Aún llegas a tiempo de pedir la última canción si te apetece.
1: Tienes que hacerlo a ese 622 22 55 29.
0: Y si no, pues se queda contigo Álvaro de Luna.

0: que vamos, ¿no? Hemos acabado por hoy, por este martes 13.
1: Después de este mambo, nos despedimos, te dejamos con los compañeros de la tarde y con la música que sabes que no para. Mañana volvemos.
0: A la misma hora, ya lo sabes, a las 10.

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20: Mami, una nicamina, Nicole, ¿eh? Una galopa.

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¿Cómo estás? Muy buenas tardes, son las 3, las 2 en Canarias. Aquí estamos, empezando semana a la vuelta de... del puente. Hoy día de supersticiones. Sí, 13 de octubre. Martes. ¿Qué tal el puente? ¿Cómo ha ido? ¿Todo bien, no? ¡Fantástico! Vale, ¿qué tal la gente de Ceuta? ¿Está contenta hoy, no? ¿Están los reyes por ahí? Sí, los reyes magos de visita, entera anticipada a la Navidad. Bueno, de eso y más contamos en los próximos minutos. Bueno,

0: compañía de la radio, como siempre. A esta hora tabla el profe. Comienza la clase después de un puente.
1: ¡Buf! ¡Qué puente!
0: ¡Qué bien! ¡Qué gustito se está aquí en la radio! Gracias, de verdad, por estar ahí. Está la sobremesa de... ay, del profe de la clase. Hoy sí que... ay, vamos a pegar una buena siesta, pero... ¡de verdad!
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0: ¿Qué tal? ¿Cómo estás? Muy buenas tardes. ¿Qué tal? ¿Qué tal? ¿Qué tal? ¿Cómo estás? Muy buenas tardes. ¿Qué tal? ¿Qué tal? ¿Cómo estás tú? ¿Qué tal? Bien, muy buenas tardes. ¿Y tú qué tal? ¿Qué tal? Bien, vale, perfecto. Los que estáis ahí al fondo también, muy buenas tardes. Los que estáis aquí de este lado también, ¿qué tal? Muy buenas tardes. Los que estáis ahí atrás, que no veo la cara. Me voy. Uy, cuánta cara pasmao. Madre mía, ¿cómo estáis hoy, ¿Cómo estáis hoy, Sí, hay que ir poco a poco, Ya sé que después de un largo fin de semana, que tendremos otro fin de semana a la vista seguramente, el próximo 2 de noviembre, creo que en algunas zonas, si no digo en todas, es festivo, ¿no? Porque como coincide el día 1 de noviembre, el domingo, se traslada el lunes, ¿no? Es festivo, otro puente, el puente de Todos los Santos, y amén. Bueno, ya lo iremos viendo porque yo es que leo el BOE todos los días y la verdad que no me aclaro mucho, Me levanto leyendo el BOE todos los días y no me aclaro mucho. Entre unas cosas y la otra, de verdad, no se puede tener más que hoy la mirada puesta en Ceuta. Sí, hoy se habla de Ceuta, lejos de las acampadas en Madrid, en Valencia, que siguen creciendo, aumentando en otras zonas de España, Santiago, Barcelona, Bilbao, Sevilla. Están los reyes en Ceuta. ¿Cómo está la gente de contenta en Ceuta hoy, ¿Cómo está la gente de contenta en Ceuta avalando, agradeciendo y apoyando, arropando a sus majestades, los reyes de Oriente? Bueno, aquí, ahora mismo, en la sobremesa, vamos a abrir esta lata, porque, sí, según el gobierno, desde agosto han vuelto 12.000 inmigrantes. La visita de los reyes a Ceuta, que trae cola hoy, es noticia, pero hoy se está quedando una tarde para confirmar. Sí, hoy se está quedando una tarde para confirmar. Se está quedando también una tarde para descartar. Hoy también se está quedando una tarde para mantener, para plantear también. Una tarde para regresar o volver. Se está quedando una tarde para triunfar. Bueno, y también para adquirir, ¿por qué no? Una tarde, la que se está quedando, la de este martes y 13 para adquirir. Y también de paso para anunciar. Nosotros, como no, a la gente del norte les mandamos un saludo de aquí, de profesor, desde el estudio Bencebú, con toda la admiración y todo el respeto y cariño a los que están en el sur, más de lo mismo. ¿Qué tal? ¿Cómo estáis? Los que estáis ahí en el este también, muy buenas. Los que estáis aquí en el oeste también, muy buenas. Hoy estamos poniendo una antena el programa 1500 y pico. Pero no podía ser de otra manera que hasta ahora, los que están dentro y fuera también en el centro, les mandemos un cordial saludo a la hora de la siesta con el profesor de la clase.

0: Muchas gracias. Gracias. Ya sé que no te había colcado, ¿no? De que era martes, ¿no? Martes y 13. Efectivamente. Hoy queremos dedicarle parte de este programa, sí, a grandes de España, como ellos. Sí, hoy, martes y 13, nuestro programa 1500 y pico se lo vamos a dedicar a... Sí, a Millán. Claro, martes y 13. Grandes cómicos, qué grandes sketches, qué buen sentido del humor allá en los 70, 80, 90 y parte de los 2000. ¿Qué tal? ¿Cómo están? Muy buenas tardes. Está la cerveza resistiendo hasta las 5, las 4 en Canarias, mientras en las últimas horas fue interrumpida la circulación del AVE entre Madrid y Barcelona por un tren averiado en Zaragoza porque ardió la locomotora. Sí, ardió la locomotora. Madre del amor hermoso, que tenemos unos trenes que ya les va haciendo falta un buen plan renove. Lejos de las dificultades que han tenido muchos viajeros para desplazarse entre estas dos ciudades, Madrid, Barcelona, y todo el caos que ha sembrado la interrupción del AVE entre estos puntos, hay un frente amplio que ha confirmado a Ada Colau como su candidata a la presidencia del gobierno. La candidata de frente amplio en las elecciones del 29 de noviembre. Sumar, Izquierda Unida, Más Madrid, Comuns, los cuatro partidos que integran el frente amplio han acordado en las últimas horas proponer a la exalcaldesa de Barcelona como candidata. Bueno, esta mañana hemos visto que se ha descartado, al menos desde la formación morada de Podemos, integrarse en Frente Amplio, defendiendo que su acuerdo con Rufián Esquerra está abierto también a otros partidos. Mientras ayer se celebraba la Hispanidad, con un look, no os podéis imaginar, estoy completamente enamorado. Sí, como tú, de los lunes. Hoy es como una especie de lunes, ¿verdad?
1: Chochos, hoy es lunes, pero es festivo.
0: ¿Perdona?
1: Chochos, hoy es lunes, pero es festivo.
0: ¿Pero cómo va a ser festivo hoy si es martes, no es lunes?
1: Chochos, hoy es lunes, pero es festivo.
0: ¿Y qué pasa?
1: Yo ya estaba preparada.
0: ¿Qué estabas qué?
1: Yo ya estaba preparada.
0: ¿Para qué?
1: Yo ya estaba preparada.
0: Dios mío, tengo miedo.
1: Yo ya estaba preparada.
0: ¿Para qué?
1: Yo ya estaba preparada.
0: Dilo, dilo.
1: Para mandar a todo el mundo a la mierda.
0: ¿Perdona?
1: Para mandar a todo el mundo a la mierda.
0: ¿Pero para qué?
1: Para mandar a todo el mundo a la mierda.
0: Pero si es martes y 13.
1: Para mandar a todo el mundo a la mierda. Pero me han dado un día más de descanso.
0: ¡Madre mía! Bueno, no pasa nada. ¿Qué día el de ayer, la Hispanidad? El look más español. Torera bordada, vestido azul marino. Vamos, ha apostado por una chaqueta corta de inspiración taurina con bordados florales para asistir al desfile militar del 12 de octubre en la capital. Y no estaba Santiago Abascal, Ayuso. No estaba Santiago Abascal, Ayuso. Aquí ahora, hora de la sobremesa con el profe. Nosotros seguimos leyendo el BOE, vuestros mensajes, poniendo vuestras canciones y escuchando vuestros audios y leyendo vuestros mensajes. Un placer, Jesús. Buenas tardes. Hasta las 5, las 4 en Canarias. Sí, sí, el BOE. Nos encanta levantarnos por la mañana y leer que ya está publicado el calendario laboral de 2027. 12 festivos nacionales, 9 comunes en toda España. Así empezamos fuerte.

0: Bueno, ahora para echar un vistazo a la situación del tráfico, nos vamos hasta la DGT. Ahí está Marta Míguez, que nos va a contar cómo está el mapa del asfalto en muchos puntos de la geografía española. Marta, adelante, muy buenas tardes.
1: ¿Qué tal? Buenas tardes. En estos momentos les pedimos precaución por un siniestro que complica en Barcelona la AP7 en Hostalric, sentido Tarragona, con más de 8 kilómetros de retenciones. Al margen de ello, dificultades en la circulación, habituales en las salidas de Madrid por la 3 en Rivas, A4 en Pinto, A5 en Alcorcón y en la entrada por Cabanillas de la Sierra, la A2 en Torrejón. En Zamora se complica la A6 en Benavente, sentido Tordesillas, en Burgos, la A1 en Puebla del Garzón y en sentido Vitoria. Más complicaciones en Alicante, en la A70, en Ciudad de Asís hacia el Campello, en Córdoba, en su entrada por la A4 en Alcolea y en Málaga, la A7 en Fuengirola, en sentido a la capital malacitana.
0: Pues tomamos nota, Marta, muchas gracias y hasta dentro de una hora. Hasta luego.
1: Hasta luego.
0: La última hora la tiene Marta Míguez en la Dirección General de Tráfico. Buena hora para acercarnos hasta la AEMET. ¿Estamos en el aire, señora?
2: Estamos en el aire. 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
0: Vale, perfecto. Está confirmado, así que no tenemos ningún problema para acercarnos hasta la AEMET. Ahí está Jordi Urios. Urios, sí, señor Urios, muy buenas tardes.
3: Buenas tardes, hoy predomina el tiempo estable con cielos poco nubosos en gran parte de la península y con temperaturas más elevadas en amplias zonas de lo habitual para la época del año, al menos hasta el viernes. Hoy se esperan nubes en Galicia, en el Cantábrico, en Baleares y en los litorales mediterráneos, con posibilidad de alguna lluvia débil y ocasional, sin descartarse que sea puntualmente fuerte de manera local en puntos de Mallorca y en el litoral sur de Cataluña. Durante la tarde se esperan también nubes de evolución en las sierras del este y en los Pirineos. En Canarias, hoy continúan los cielos más nubosos al norte de las islas de mayor relieve, con posibilidad de precipitaciones que podrán ser más abundantes en La Palma. Hoy las temperaturas máximas suben de forma ligera a moderada, excepto en el estrecho, al oeste de Alborán y en puntos del Cantábrico. Hoy podrán superarse los 30 grados en los valles del Guadiana y del Guadalquivir y en amplias zonas de la mitad sur, con valores cercanos hoy a los 30 grados. Las máximas por debajo de los 25, solo hoy en puntos del tercio norte. Es una información de AEMET.
0: Pues muchas gracias, Jordi. Urios, esta es la predicción del tiempo a esta hora de la tarde y nosotros siempre en Siesteando le ponemos siempre alegría. Estamos en el aire, ¿no?
2: Estamos en el aire.
0: ¿Y qué tienen que hacer los oyentes que nunca han escuchado este programa? Muchos que hoy se han encontrado con el profesor Siesta y le han preguntado al profe si vamos a estar haciendo el programa en directo desde Ceuta. Se han llevado un chasco que ya están escribiendo en la hoja.
4: La hoja de reclamaciones, que la firmo con sangre.
0: No estamos en Ceuta, no, con la visita de los Reyes Magos, no. Claro, hay que decir que en 2007 habían estado Juan Carlos I y la Reina Sofía. Y hoy es una realidad la situación en Ceuta. Un punto geográfico donde se les están complicando mucho las cosas desde el pasado verano, con cientos de migrantes que continúan en las calles de Ceuta pese a las operaciones de desalojo. Y por cierto, hoy, tras la esperada visita de sus majestades a Ceuta, es un viaje, sin duda, histórico. El recibimiento de los habitantes de Ceuta con los reyes en su esperada visita a la ciudad en plena crisis migratoria. Mucho ánimo. Bueno, hoy sí, hoy estamos poniendo en antena el programa. Sí, el programa 1500 y en el Día Mundial de la Trombosis. Hoy es el Día Internacional para la Reducción de los Desastres. Hoy también es el Día Internacional del Lenguaje. ¡Claro! Hablando del Día Internacional de ponerse el traje. Y lo mismo que nos ponemos un traje, no lo quitamos, porque hoy también es el No Bra Day. Atención, 13 de octubre, martes y 13, día sin sujetador. Y hoy sí, amigos, estamos poniendo en antena el programa. Hoy sí. Estamos poniendo en antena el programa 1536.

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11: ¿Hay alguno que tiene ya alguna que otra duda o reclamación que apunta?
12: La hoja de reclamaciones, que la firmo con sangre.
11: Pues perfecto, mientras sigamos en el aire aquí estaremos dispuestos a echarnos unas risas.
12: Tócate los huevos.
11: Eso es, siendo lunes hoy, ¿verdad?
12: Chochos, hoy es lunes.
11: Eso es.
12: Chochos, hoy es lunes.
11: Eso, hoy.
12: Chochos, hoy es lunes.
11: No queremos causar confusión, sino martes y 13.
12: Pero es festivo, yo ya estaba preparada para mandar a todo el mundo a la mierda, pero me han dado un día más de descanso.
11: Madre mía.
12: Tócate los huevos.
11: Increíble. Bueno, nosotros sabemos que el Supremo, de cara a las elecciones del 29 de noviembre, mantiene la suspensión del derecho a voto de los nacionalizados por la ley de nietos. Sí, y de los hijos de la ley también Corcuera. Toma, cha, cha, cha. Bueno, hoy también es noticia, hoy. Hoy España está expectante. Ante la visita de Felipe de Leticia a Ceuta, lejos de todo eso, hoy también hemos sabido que vuelve, sí, sí, ella vuelve a estar más presente que nunca. Ella tiene una fecha, un motivo y una fecha para volver a la televisión. No sé si lo puede explicar Andrea.
13: soy terraplanista. Sí. Yo pienso que la Tierra es plana.
11: No, creo que Andrea no tiene esta información.
13: Vale. Sí. Entonces, a mí me encantaría hablar con alguien de la NASA.
11: Pero yo creo que esta cosa de Isabel no te la va a explicar nadie de la NASA. Andrea Morales, no. Yo creo que esto es para entenderlo de forma...
14: Evidentemente esto es voluntario.
11: Claro, efectivamente. Vuelve a la televisión, pero para entenderlo no es obligatorio.
14: Evidentemente esto es voluntario.
11: Claro, y cuando te dicen que la Tierra no es...
15: Que la Tierra no es ni redonda ni plana.
11: Claro, habrá que ponerse en contacto con el que manda en el ayuntamiento, que seguro que nos puede sacarle dudas.
16: Es el alcalde.
11: El que nos puede decir por qué vuelve a la televisión el del ayuntamiento.
16: Es el alcalde.
11: ¿El alcalde el que vuelve a la tele o es la artista?
16: Es... el alcalde.
11: Tengo la sensación de que esto, para entenderlo, es...
14: Evidentemente esto es voluntario.
11: Uf, voy a tener que poner una hoja, ¿eh?
17: La hoja de reclamaciones, que la firmo con sangre.
11: Dios mío, de verdad, ¿eh? Yo ya me estoy volviendo loco y no sé por dónde empezar. Bueno, sabemos que vuelve a la televisión, hay una fecha, un motivo de su regreso mediático. Atención, fans número uno de la tonadillera. Porque sí, vuelve a la televisión y... ¡Isabel Pantoja! Bueno, y mientras tanto, sabemos que Isabel Pantoja vuelve a la televisión, pero también sabemos que va a ser por segunda vez abuelo. Sí, abuelo. Va a ser abuelo. Hablando del abuelo.
17: Venga, abuelo, no te rayes.
11: ¿Cómo?
17: Venga, abuelo, no te rayes.
11: No, va a ser abuelo por segunda vez, ¿eh?
17: Venga, abuelo, no te rayes.
11: Ya, ¿sabes? Tiene un nieto, una nieta, ahora tiene otro, va a tener otro.
17: Venga, abuelo, no te rayes.
11: Y ante la rayadura, nieto, ¿qué hay que hacer?
18: Si desde que te has tomado la pastilla esa... ¿Eh? Si desde que te has tomado la pastilla esa...
11: No, sigue sin entender que va a ser abuelo por segunda vez.
18: Estás más motivado que Nochevieja. Igual te ha dado superpoderes.
11: Igual. Los mismos que tiene Ramiro. Ramiro es un fenómeno. Pero cuando hablamos de elecciones...
19: ¿Cómo pasa? ¿Qué país es esa?
11: Hay gente que ya este fin de semana en el Puente del Pilar ha ido a ver a la Pilarica y ya han hecho el trabajo, ¿eh?
14: Ya hemos votado todos.
11: Joder, increíble. Bueno, no pasa nada. Ahí está. Marica. Me río yo solo. ¡Hola!
20: Buenas tardes, Jesús. Buenas tardes, sisteros. Besitos de colores.
11: Vale, de verdad. María, te escuchamos. Ave María Virgen Purísima de Fátima. Adelante. Adelante.
21: Buenas tardes para todos.
11: Hola.
21: Estoy aquí tranquila en la playa. Me voy a portar bien porque no quiero ir al infierno. El papá no tiene lista de espera, ¿no?
11: No hay lista. No hay lista de espera. Pero ya están. Ya está. Ya es una prioridad. Bueno, Yolanda, la operación del papa para ella es importantísima.
22: Mi prioridad.
11: Efectivamente, que el Papa se opere, ¿no?
22: Mi prioridad es que los dos decretos el viernes salgan adelante.
11: Y la operación del Papa también, que salga satisfactoria, estoy seguro. María, te escucho, sí, te escucho, adelante.
21: Luego te pido un temita, Jesucito. Con amor. Está de maravilla.
11: Joder, qué maravilla. Y otros aquí en el estudio, Benzabu. Juliasito, muy buenas.
23: Muy buenas. Buenas tardes, Jesús. ¿Cómo andas a familia siestera después de este largo fin de semana?
11: Uf.
23: Juliancito, bien. Mola eso de empezar la semana en martes. Sí. La verdad es que podíamos casi reivindicar en la Puerta del Sol que las semanas fuesen un poquito más cortas también, ¿verdad?
11: Bueno, pues mira, vamos a intentar dejarnos...
24: Vamos a dejarnos la piel. Vamos a dejarnos la piel.
11: Para que los lunes sean martes y los martes sean lunes y empecemos la semana no siendo lunes, sino un martes, y que los martes no se parezcan los lunes porque nos da mucha pereza. Vamos a ello, Pedro.
24: Vamos a dejarnos la piel.
11: Venga, perfecto. Petición cursada.
23: Oye, a lo mejor los cuerpos lo necesitan, Jesús. No digas que no. Bueno, a ver, Juliancito le apetece un poco música independiente, un poco música indie.
11: Uf, cuando decimos música indie, la gente se pone loca, de verdad, Juliancito.
19: ¿Cómo pasa? ¿Qué país es esa?
11: Dios mío.
23: El español es muy fácil pedirla, sí. ¿Vale? La pediré mañana, pero hoy voy a optar por una norteamericana. A mí me mola un montón, ¿eh? Empieza un poquito bajito, así, despacito, pero luego mete una tralla que, madre de Dios. Pues venga, ya os dejo. Telequinesis, Power Lines. Un abrazo, buena tarde.
11: Oye, un abrazo muy, muy fuerte para ti en este día tan especial, porque va a ser, sí, va a ser abuelo por segunda vez. Nos reímos a Bruce Springsteen. Abuelo por segunda vez. Su hija Jessica ha anunciado que está embarazada. Hoy queremos recordar la figura de Michael Jackson, que justamente un día como hoy llegaba al número uno en 1979. Esto era Don't Stop Till You Get It Out. El pequeño Jaco. ¡Lo escuchamos!

0: Número uno en Estados Unidos para Don't Stop Till You Get It Out de Michael Jackson. Era a finales de los 70. Entrábamos ya en la época ochentera. Ya estaba ahí Vico cantando. Ochentera, ochentera. Oye, tengo que deciros una cosa. Sí, tengo que deciros una cosa. Una cosa importante, amigos de la siesta. Siestadores, siestadoras, alumnos, alumnas de la clase. El profe tiene que hablar hoy de martes y 13. Sí, es una fecha importante para los supersticiosos. Todos en la radio en España estamos hablando de lo mismo. Que si mejor no salir de casa, que si no hay que cruzarse con un gato negro. Se me están pasando tantas cosas por la cabeza, incluso hasta no pasar por debajo de una escalera. Lo hemos contado ya durante la mañana, durante la tarde, todas las cadenas, había así por haber, siempre con lo mismo. Y si puede ser, también de paso no levantarse de la cama. Sí, ni de la cama. Pero vamos a dejar eso de un lado, porque hay otro motivo mucho más divertido para acordarnos de esta fecha. Martes y 13, sí. No se me olvida jamás momentos tan divertidos como la de esta llamada.
1: Hola, muy buenas noches a todos los españoles en este especial fin de año. Para todos los amigos les deseamos que sean felices en las noches de España. Directamente al pueblo Encarna de noche para todos los amigos de la radiodifusión española.
0: ¡Qué bueno!
1: Para ti, amigo conductor, para ti, amigo taxista, que pones un pilotito verde de esperanza en las noches de España.
0: ¡Dios mío!
1: Y cómo olvidarnos, amigos, no podemos olvidarnos esta noche.
0: Oye, sí, ¿de qué?
1: Ese hombre panadero, que con el sudor de sus manos y el sudor de sus pies amasa el pan nuestro de cada día.
0: ¿Cuántos años es que es de martes y 13?
2: ¡A un euro!
0: Póngame otro poco más, venga, otro poco más, un minuto más.
1: Pan con sudor, ¿qué has? Recibimos ya la primera llamada que surge espontánea en las noches de España. Vamos a ver, buenas noches, amiga o amigo, dígame.
3: Encarna
1: de noche para todos los amigos del mundo, dígame.
3: ¿Encarna?
1: Sí, Encarna de noche.
3: ¿Oiga?
1: Sí, oigo perfectamente, gracias a que tengo...
3: ¿Me oiga, por favor?
1: Sí, la oigo perfectamente, vamos a ver,
3: amigo. ¿Encarna?
1: Encarna de noche para todos los amigos de España, dígame.
3: ¿Encarna?
0: Encarna de noche. Oye, me pones un euro para luego, te lo mando ya.
2: ¡A un euro!
0: Venga, otro minuto para después. Hoy sí que es martes y 13.
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0: Kiss, una publicación que nos lleva hasta el perfil de Charona, oyente de Cantabria que nos escucha siempre que puede. Es una de las asiduas al podcast también, ¿eh? Aunque nadie se lo descarga, pero sí lo ponen en play. No contabiliza y no ganamos un euro, pero da igual. Feliz tarde, familia asistera, hoy os traigo este divertido tema y me pongo las pilas. Los garbanzos pesan. Es de los Strokes.
1: 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Sube el volumen y disfruta de... Sí, sí, sí.

0: Si alguien quiere, que se ponga en contacto.
1: Si quieres hacer algún comentario o pedir alguna canción, ya sea por escrito o por audio,
0: hazlo ahí, ahí, ahí.
1: Esperando. El número de WhatsApp es el 658-978079.
0: Tomo nota.
1: Recuerda, apúntalo si eres nuevo. 658-978079.
0: Toma nota, asistiendo 1536.

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0: gracias, muchas gracias, muchas gracias. Gracias, muchas gracias. Gracias. Mientras a esta hora Vox querella contra el delegado del Gobierno de Madrid y los organizadores de la acampada en Sol por la vivienda. Sí. El presidente de Ceuta alude ante los Reyes a la invasión que se organizó para poner en riesgo la soberanía española. Dice que Ceuta no es la que era. Hemos perdido libertad, seguridad, tranquilidad. ¿Cómo está el ambiente ahora mismo en Ceuta? Estamos buscando a Ramiro. Ramiro está allí. Vamos a escuchar a Ramiro, a ver cómo está Ramiro. ¿Cómo está el ambiente allí? ¿Cómo está el ambiente? Ramiro, adelante. A ver. Ahí está Ramiro con el micrófono. Se me pone el ojo por el micrófono. Ramiro. Este es el ambiente de las calles de Ceuta ahora mismo, ¿eh? Este es el ambiente. Ramiro no corre peligro, ¿eh? Hay un buen cordón de seguridad. Felipe, Leticia, paseando por las calles con el presidente Vivas. Visita histórica la ciudad autónoma, ¿eh? Sí, que viva Leticia, que viva.
1: ¡Viva!
0: Que viva Felipe.
1: ¡Viva!
0: Que viva Ceuta.
1: ¡Viva!
0: Ahí está, muchas gracias. Bueno, cerramos comunicación con Ramiro. Muchas gracias, Ramiro. Muy buena cobertura. Quien no esté de acuerdo, que ponga la hoja.
2: La hoja de reclamaciones, que la firmo con sangre.
0: Efectivamente. Bueno, que sepáis que hasta ahora Isabel Pantoja vuelve a la televisión. Que sepáis que hasta ahora hay gente que está triunfando vendiendo ropa usada. Sí, es decir, de segunda mano. Hoy queremos mandar un saludo a una tienda de España, concretamente en la ciudad de Granada, que está triunfando vendiendo ropa de segunda mano. ¿A cuánto está la ropa de segunda mano?
3: ¡A un euro!
0: Creo que es algo más. ¿A cuánto está?
3: ¡A un euro!
0: ¿A cuánto están los calcetines, las camisas de seda y la celino y los calzoncillos de Calvin Klein?
3: ¡A un euro!
0: Ya le preguntaremos a la señora.
3: ¡Corre el plátano!
0: Eso es, en Granada, una tienda que triunfa, y le queremos mandar un abrazo muy fuerte desde aquí. Le vamos a dedicar parte de este programa a la tienda de Granada, que está triunfando vendiendo ropa de segunda mano desde 5 euros, sí, 5 euros, no un euro, 5 euros. Dice que la gente está cada vez más concienciada en la moda. Atención, aquellos que sois sostenibles, enhorabuena, es la tienda de vuestras vidas, moda sostenible para gente sostenible como tú. Una jornada, la de hoy, la que hemos sabido que se adquieren los derechos. Derechos que se adquieren audiovisuales exclusivos del Mundial 2030 en España. Sí, se ha encargado una plataforma streaming. Ha anunciado que adquiere los derechos para España y Andorra de la Copa del Mundial de la FIFA 2030. Madre mía, cómo se ha puesto Jesús Gil, ¿eh?
4: ¡Pero qué cara de golfos y drogadictos tenéis! ¡Borracho!
0: ¡Madre mía! No está muy de acuerdo. Bueno, es igual. Netflix, que ha adquirido los derechos audiovisuales exclusivos del Mundial para España y Andorra en 2030. De momento, no me digas dónde vas a estar, porque igual a estas horas todavía no lo sabes. Hoy se está hablando en España de los sindicatos, porque hoy, precisamente, Comisiones Obreras y UGT están reclamando como la chica de la hoja de las reclamaciones. Seguro que cuando decimos bajada de salario...
5: ¿Cómo pasa? ¡Qué país verde!
0: Y el tema de la ley de nietos, el nieto le dice al abuelo que...
6: Venga, abuelo, no te rayes. Si desde que te has tomado la pastilla esa, estás más motivado que Nochevieja.
0: Efectivamente, y además hablando hoy en el ayuntamiento con el...
7: Es el alcalde.
0: Más motivado todavía, que le ha invitado que fueran las vecinas y él a votar. ¿Ya habéis votado?
8: Ya hemos votado todos.
0: Joder, ¿os vais a dejar?
9: Vamos a dejarnos la piel.
0: Ya te digo, ¿a cuánto?
3: ¡A un euro!
0: Dios mío, ¿esto es libre?
8: Evidentemente esto es voluntario.
0: Mientras sigamos...
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0: Fantástico. Bueno, a lo que íbamos, que los sindicatos plantean subir el sueldo mínimo interprofesional un 7% hasta situarlos en 1.307 euros brutos al mes. Comisiones Obreras, UGT, que reclaman que el salario mínimo suba un 7% el próximo año, hasta situarlo por encima de los 1.300 euros. Es decir, para ser exactos, 1.300 más 7, 1.307. Sinceramente estamos que lo tiramos todo por la borda. Nos están preguntando hasta ahora, Jesucito, veo que has tardado unos cuantos años en darte cuenta que no hay que descargarse los podcasts para oírlos. Sí, pero es que así no monetizamos. Por favor, descargar los podcasts porque no monetizamos ni tan siquiera
3: ¡a un euro!
0: No llegamos. Nos estamos dejando la piel y nos estamos dejando la vida para no ganarnos ni un céntimo. Sí, me gustaría, decir que hay gente hasta ahora escuchando la radio. Sí, gente que nos escucha desde Venezuela. ¿Cómo está, Venezuela? Buenas tardes. Bueno, ¿quién está en Venezuela hasta ahora? Barquisimeto. ¿Cómo te llamas? Cuéntamelo, por favor, que queremos saber de ti. Dale, están en Venezuela. Elena, ¿dónde estás? Muy buenas.
1: Muy buenas tardes. Arratsaldeon, good afternoon. Feliz martes y 13 también para todos los supersticiosos. Espero que hayáis tenido un muy buen puente, que lo hayáis pasado genial, descansado y todas esas cosas. Por aquí tuvimos puente veraniego, la verdad, con solazo y calorazo. Hoy te voy a pedir una canción que me saltó sola en Spotify, de un chico que yo la verdad no lo conocía. Un chico de A Coruña, de 24 añitos, que se llama Javi Chapela. Y la canción a mí no me gustó, la verdad. Si te da tiempo, ¿podrías poner la canción Comerte la Boca, de Javi Chapela? Muchísimas gracias y feliz tarde y feliz semana y feliz día.
0: Madre mía, ¿comerme la qué? ¿Comerme la boca? ¿Comerme la boca? Es que esto es muy empachado, ¿eh? No puedo. Además, con el estómago lleno, solo pienso una cosa. Que salga bien la operación del Papa, de verdad.
7: Me voy a coger la madre de todas las cojones.
0: Estoy casi convencido. Yo ya no quiero pensar en nada, pero que nada más. Bueno, tengo por aquí que pensar que hay alguien que nos está pidiendo paso, ¿no? También, hasta ahora. Uy, nos están pidiendo paso. Venezuela. Nos están escribiendo en Venezuela. Allí están de mañana, ¿no? En Venezuela. Bueno, pues estamos asistiendo en Venezuela a esta hora de la tarde. Gracias, Venezuela, gracias. Luis, ¿cómo estás? Muy buenas.
9: Opa, Jesús y compañía. Bueno, como has dicho lo de martes y 13, pensaba que ibas a poner la canción que te voy a pedir ahora mismo, que es la de Dancing for... ¿Cómo era? No me acuerdo, la Tina Turner. Dancing for Money o algo así, ¿no? Mm. Bueno, no me acuerdo, ya sabes cuál te digo, de martes y 13, claro, yo también me acuerdo de esta canción cuando pienso en martes y 13, a ver si te la puedes poner por ahí. Venga, chao, bambino.
0: Vamos a echar un euro más de... Sí, vamos a echar un euro para escuchar a martes y 13.
3: ¡A un euro!
0: A un euro, tenemos un minuto más, venga, adelante, Encarna.
11: Vamos a ver, amiga sorda de la noche, vamos a ver directamente al pueblo Encarna de noche, pregúntaselo a Encarna.
12: Por favor, me ponga con Encarna de noche.
11: Encarna de noche directamente puesta, vamos
12: ¿Encarna?
11: A ver.
12: ¡Sí!
11: ¡Oye! ¿Sí?
12: ¡Encarna!
11: Encarna de noche, vamos a ver, amiga.
12: Mira,
11: vamos.
12: Bonita, es que te siento muy lejos, ¿eh?
11: Bueno, pues siéntate un poquito más cerca y verás cómo nos entendemos a la perfección. Venga, vamos a ver.
12: Oye, mira, te llamo de aquí de Algete.
11: Vaya, por fin se ha normalizado la comunicación gracias a la colaboración de nuestros colaboradores.
12: ¿Oye?
11: Gracias a todos,
12: ¿Encarna?
11: Amigos.
12: ¿Encarna?
11: ¡Sí!
12: Que digo que te llamo de aquí de Algete.
11: Ya te he oído, Algete, bonitos pueblos de la geografía de España.
12: ¿Cómo dices?
11: Bonitos pueblos de la geografía de España.
12: ¿Cómo?
11: ¡Qué muy bonito el pueblo, leche!
0: Abrimos nueva hora en la radio. Y lo hacemos en compañía. Hoy martes y 13, con Encarna de noche, recordando una historia que nos lleva directamente hasta 1992. Era Keith Faye, de la banda de Bon Jovi, que eran muy fans también de... Sí, de José M. de Villar.

Siéntete libre, siéntete cómodo. Siéntete de la izquierda, de la derecha, del centro. Siéntete monárquico, el que llevas dentro. Y tú también. Qué bien le sienten las canas, Marisola. Juanito está enamorado, de verdad. Enamorado de la vida. Todo un número uno en 1992. ¿Tú qué? ¿Ya estabas camino de Barcelona para ver los Juegos Olímpicos en directo?

0: Bueno, ahora para echar un vistazo a la situación del tráfico, vamos a actualizar datos desde la DGT. Nos lo va a contar de nuevo otra vez en esta segunda hora de Sisteando Marta Míguez. Marta, adelante, muy buenas tardes.
1: ¿Qué tal? Buenas tardes. Sigamos muy pendientes de un accidente que en Barcelona, la AP7 en Hostalric, sentido Tarragona, con más de 8 kilómetros de retenciones. Al margen de esta incidencia van a encontrar tráfico lento habitual en las salidas de Madrid por la A3 en Rivas y la A6 en El Plantío. Se complica en Zamora, la A6 en Benavente, sentido Tordesillas. En Castellón, la AP7 en Nules, sentido Valencia. En Málaga, la A7 en Fuengirola hacia la capital malacitana, y también en Sevilla, su salida por la A49 en Benacazón.
0: Tomamos nota, Marta. Muchísimas gracias y buena tarde. Hasta luego.
1: Hasta luego.
0: Marta Míguez, en la DGT, está la última hora que nos facilita y que está actualizando ahora mismo. Todo lo que cuenta lo tiene ahí. Mira, vamos a escuchar a Marta Míguez cómo está tecleando ahora mismo en la red de internet. Ahí está, dgt.es, aplicación para móvil de la DGT y las redes sociales de la DGT. Tomad buena nota, amigos.
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1: Bueno, ¿vamos a comer un bocata o qué? ¿En chapata? ¿Bocadillo chinchetas o de cardos? Le vamos a preguntar a Javi Chapela. Abrazo.

Coruña. Dice que comerte la boca es fácil, con un poco de chope y mortadela. Y si le ponemos unas chinchetas y unos cardos, ¡qué sabor, qué rico! ¡Hasta ahora!

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14: Sí, le ha llamado gordo. Sí, sí. Le ha llamado gordo. Al profesor sí está le llaman de todo.
15: Esto da más sueño que la calefacción del coche fantástico.
14: Tampoco es para tanto. Donald Trump le ha llamado gordo a un manifestante expulsado a golpes de su mitin electoral en Ohio. Dice, tiene que ponerse a dieta. Bueno, esto hablando en serio, no lo puede decir nadie. Pero bueno, un manifestante fue golpeado por asistentes a un acto de Trump tras pedir la publicación de los archivos de Epstein, y el presidente asegura que está pagado por la izquierda y le ha llamado gordo. Tiene que ponerse a dieta. Yo no sé si era Manolito Gafotas en Estados Unidos en un viaje de instituto. No lo sabemos. Lo que sí sabemos es que Shakira se ha despedido de Madrid junto a Maluma, Bizarrap, Vélez, Dani Martín, Laura Pausini. No se quiere ir, como nosotros no nos queremos ir cuando dan las 5, las 4 en Canarias y las 10 y media ahora mismo en Venezuela, que ahí está Miguel escuchando la radio en casita. Hoy hemos sabido que los Muñoz han anunciado un nuevo disco, una gira por España en junio y julio del próximo año. Vuelven los Muñoz, David y José, los Estopa. Y hoy queremos mandar saludos a la gente buena, gente honesta, gente simple, gente llana. Hoy, sí, a todos menos a unos investigados que son jóvenes que han estado usando, atención, son investigados dos jóvenes por usar un robot humanoide para agredir, atención, agredir a una menor de 16 años. Y esto ha ocurrido en Alemania. Madre del amor hermoso. Sí, esto existe. No ha pasado en España, pero puede pasar. De momento, nos llega esta información desde Alemania. En fin, ¿qué le vamos a hacer? Un abrazo fuerte a toda la gente buena, sobre todo a esos que por los pelos que no tiene y que no llegan a la hora de la sobremesa con el profesor Siesta. Hoy no penalizamos, no apercibimos, pero mañana igual sí. Vamos a ver, está por aquí Donald Trump, adelante. ¿Está por aquí Donald Trump? ¿Está por aquí Donald Trump o no está por aquí Donald Trump? Vamos a ponernos en contacto con Donald Trump. ¿Está Donald Trump o no está Donald Trump? ¿Me lo podéis poner? ¿Sí? ¿Hay línea directa? Perfecto. Donald Trump, ¿qué pasa con el manifestante que le llamamos todo gordo? A ver, adelante.
16: Es un gordo.
14: ¿Eh? ¿Cómo?
16: Es un gordo.
14: Vamos a ver, es una falta muy, pero que muy grave. Lo mismo que últimamente las redes se están metiendo con Amaya Montero por el asesor estilista que la viste para acudir a los conciertos. Pero, ¿qué pasa aquí, hombre? ¿Qué pasa aquí?
16: Es un gordo.
14: Bueno, un gordo lo dices tú.
16: Era un gordo.
14: No, lo dices tú.
16: Seguirá siendo gordo.
14: Pero bueno, vamos a ver, un respeto, ¿no? La gente con holgura.
16: Mientras no se ponga a dieta.
14: ¿Y te has mirado tú al espejo?
16: Y tú también deberías ponerte a dieta.
14: Eso ya es cosa mía, ¿de acuerdo?
16: A dieta verbal y de respeto al más grande.
14: Madre mía.
16: Presidente de los Estados y de todo el mundo.
14: Vale, me parece muy bien, pero la pregunta es, ¿a ti qué más te da? Eso me lo ha dicho el otro día a mí un ministro y es verdad, ¿a ti qué más te da? ¿A ti qué más te da, Donald?
16: ¿Y qué narices de todo el universo? ¿Te queda claro?
14: No me queda claro, Donald.
17: ¿A ti qué más te da?
14: Eso digo yo, Zapachi.
17: ¿A ti qué más te da?
14: Eso digo yo, menos mal que tengo amigos aquí, hombre. Bueno, no pasa nada. Estamos, sinceramente, angustiados por lo mal que se puede sentir ahora mismo ese manifestante que sea del centro, de la derecha o de la izquierda, le ha llamado gordo sin ningún tipo de justificación. En fin, Donald Trump, ya tenemos palabras serias. Por cierto, enhorabuena por el nombramiento de la nueva portavoz de la Casa Blanca. Qué buen talento tiene la Casa Blanca. Menos mal. Sí, adelante, María, lo escuchamos.
18: Qué bonito tema. Jesucito ha puesto un temita que le he pedido, entonces como él ha sido bueno, pues yo voy a ser mala.
14: Claro, Sugar Ray, Sunday, buen tema, ¿eh?
18: Me lo he estado pensando mejor. No me importa el infierno. El rey, la reina, Felipito y la Leti. Habrán ido en la avioneta con la princesita. ¿De verdad a alguien le parece normal o es una broma de mal gusto después de cómo lo está pasando el pueblo ceutí hace tiempo ya? Y después de que el rey, la reina, los reyes magos se vayan, ¿qué? Pero hemos demostrado una vez más porque ahora puede ir el rey, antes no, y porque ahora pueden limpiar una playa y antes no. Sí. ¿Y por qué cuando el rey y la reina se vayan a preparar los regalos para la Navidad, para los Reyes Magos, qué va a pasar con el pueblo ceutí?
14: También digo, sí, qué va a pasar.
18: Y esto lo tenía que decir. Y sigo de maravilla la playita.
14: Vale, perfecto.
18: Aquí. Buena tarde para todos.
14: Eso es, perfecto. Nos alegra muchísimo, de verdad, que nos digas todo esto, con libertad e independencia y sin filtro, hasta que llegue el momento de la censura y que venga el alcalde del ayuntamiento a poner el precinto. Sí, adelante, audio, adelante.
19: Buenas tardes, Jesús.
14: ¿Perdona?
19: Buenas tardes, Jesús. ¿Estás por ahí en Candá?
14: ¿Perdona, cómo?
19: Buenas tardes, Jesús. ¿Estás por ahí en Candá?
14: Sí, en Candá se pone luego, ¿eh?
19: Y si no está en Candá, que esté Jesús. Jesús, en desistiendo.
14: Sí.
19: Por favor, ponme unas empanadillas del viernes.
14: Perfecto, hoy hay que celebrar, es martes y 13, efectivamente. Adelante.
20: Que ahora que está de moda el consorcio con el chacacha del tren, pues yo llamaba para pedirla, sobre todo la versión nueva, que podría ser, pues, al chacacha del tren. Qué gusto da viajar cuando se va en express.
14: Sí, cuando no arregla la locomotora.
20: Pero qué mejor, paras en medio del campo y hacerse una parrilla.
14: Madre de amor hermoso, ¿eh?
20: Camino de Zaragoza, ha habido una vez que se ha parado en medio la vía y se ha puesto a tostarse. No vas a llegar a ver la Virgen ni de Montserrat ni del Pilar.
14: ¡Madre mía! Hoy es un día especial para la banda U2. 1984. Discazo. Un Full Table Fire de U2. Número 1 en Inglaterra a mediados de los 80. Lo escuchamos.

0: han sido que dice, oye, no queda nada para discazo. Sí, silencio además. El tema nuevo de U2 lo estamos promocionando por aquí. La verdad que suena muy bien, ¿eh? Silencio, sí, silencio se titula. El anticipo, uno de los anticipos del nuevo disco de U2. La nueva canción, sí, silencio. El disco ya tiene título, es Carnaval de Luz. Sí, de luz. No sé si tiene que ver con Brasil algo o no. Lo que sí, el disco de versiones de Ricky Martin tiene que ver mucho con Brasil, pero el de U2 me pilla un poco lejos. ¿Habrá gira? Right, Den of Love, himno de los derechos civiles. Incluido en el For Uncontrollable Fire de U2. Muchas críticas positivas ya recibió el disco. Contribuyó al crecimiento de la base de seguidores del grupo irlandés en todo el globo terráqueo. Vamos, este disco tiene León 14 y se lo lleva la mochila al hospital mientras lo operan, lo va a escuchar. Luego llegarían otros discos como Joshua Tree. 1984. Pride in the name of love. En el nombre del amor, del Hijo, del Padre y del Espíritu Santo. Amén.
1: Sí, entiendo. Esto sí.

Tú la pides y nosotros la ponemos. Merendi, colgado de la vecina. Y por cierto, no me había enterado yo que había por aquí una petición de U2. Volvemos a silencio. Con fuerza por el martes y energía. Con tantos clásicos, también hay lugar para un tema nuevo. Y es el que va dentro del disco, que vendrá acompañado de gira, incluido en Carnaval de Luz. Son ya 14, 16 discos, creo ya, editados por banda irlandesa U2. Antes con Pride, The Night of Love, y ahora con Silencio. De por medio, Merendi. Este programa lo hacemos solamente nosotros así. Cualquiera que lo intente imitar o igualar, no lo va a conseguir. ¿Por qué? Porque se va a arruinar. Invocation, exaltation.

0: desgraciadamente, señoras, señores. Sí, sí, señoras, señores, señoras, señores. Hoy sí. Antes de que el martes y 13 nos diera miedo, hubo dos señores que consiguieron que nos diera la risa. Millán Salcedo y José Ballusté. Y para muestra, un botón.
1: Y digo, voy a tomar en carne ahora, no sé, que luego me se come la empanadilla y me quedo yo sin sentir el programa que me gusta mucho a mí, ¿sabes? Y así va la cosa mía de llamarte. Porque digo, es que como tengo dos chicos aquí haciendo la mili aquí en el Guarrá, en Móstol, ¿eh? Pues digo, voy a abrir la empanadilla ahora, no sé, que luego me se quemen y me quedo yo sin escuchar el encana de noche ese que me gusta mucho. Y como me estaba yo, que en ese momento me estaba yo precisamente terminando de aviar, que me estaba yo aviando, digo, llamo a Carnaval, no sé, que luego me se quemen la panadilla. Y como es que como tengo dos chicos aquí haciendo la mini Móstol, pues digo, voy a tomar en Carnaval, no sé, que luego me se quemen la empanadilla y me quedé yo sin llevar a los chicos al cuartel la empanadilla.
2: Empanadilla.
1: Y que como tengo aquí dos chicos sirviendo en el FIT 18 de Móstol, pues digo, voy a tomar en Carnaval, no sé, que luego, como estaba yo en ese momento precisamente.
0: Madre mía. Qué sketch. Qué buen humor. ¡Qué parodias! ¡Qué personajes imposibles! ¡Gestos inconfundibles! Aquella capacidad de convertir cualquier conversación cotidiana en un disparate monumental. Nos regalaron momentos que forman parte de la memoria. Nos regalaron momentos que forman parte de la memoria colectiva de varias generaciones.

0: haciendo la mili con Encarna. Y como en ese momento estaba yo haciendo los chicos, digo, no sé qué me sé que me móstole. Que tengo dos chicos haciendo la encanadilla con Mili.
1: Madre mía, feliz martes y 13, que la mala suerte, de verdad, nos pille siempre riendo. Con la previsión de tiempo a esta hora, la última hora, sí, la tiene por aquí Juanca. ¿Está por aquí Juanca? Juanca, adelante, te escuchamos. ¿Está por ahí Juanca? No está Juanca. ¿Se puede poner Juanca? ¿Está libre Juanca? ¿O está Encarna? De noche. Hazlo, Juanca, adelante.
2: Buenas tardes, Jesús. Nosotros los monarcas nos vamos y venimos de donde queremos y cuando queremos.
1: Ah, vale.
2: Pues a ver si nos van a decir estos plebeyos.
1: Vamos con la previsión del tiempo. Los datos los tiene hasta ahora Jordi. Urius, muy buenas tardes.
3: Buenas tardes, hoy predominan los cielos poco nubosos en gran parte de la península y las temperaturas serán más elevadas de lo habitual para la época del año, al menos hasta el viernes, cuando llegará un cambio de tiempo y una bajada notable de las temperaturas a partir del sábado. Hoy se esperan cielos nubosos en Galicia, en el Cantábrico, en Baleares y en los litorales mediterráneos, con posibilidad de alguna lluvia débil y ocasional. En Canarias hoy continúan los cielos más nubosos al norte de las islas, con posibilidad de precipitaciones al norte de las de mayor relieve. Hoy las temperaturas máximas pueden superar los 30 grados en los valles del Guadiana y del Guadalquivir y en amplias zonas de la mitad sur llegarán a valores cercanos a los 30. Las máximas hoy por debajo de los 25 solo en puntos del tercio norte. Mañana se mantiene la estabilidad en la mayor parte del país, excepto en el sureste. Podrán darse chubascos localmente fuertes en los litorales de Murcia, Almería y Alicante, así como en zonas elevadas de las sierras béticas. Podrán darse también algunas lluvias aisladas en puntos del estrecho y en Canarias se espera la entrada de calima ligera en altura. Mañana las máximas bajarán en el sureste y en Alborán, pero subirán en Canarias, Cataluña y especialmente en Galicia y en el Cantábrico, con ascensos localmente notables. Es una información de AEMET.
1: Muchas gracias, Jordi Urius. Está la previsión del tiempo para estas próximas horas. Oye, la forma más cruel de herir a alguien es hacerle creer que le importas y luego irte. A pasar buena tarde y hasta mañana.

0: tal, señoras, señores? Aquí estamos arrancando la edición de hoy martes de A Toda Radio, poniendo en marcha como es tradicional nuestro WhatsApp, apunta 694-2474-57, saludándote tu amigo José Ibáñez, y además arrancando con Alex Warren y con ese single llamado Emerald. Y para que la cosa no decaiga, prepárate porque ahora nos quedamos con el trío británico Flo y ese Don Braher, que no vayas a hacerle daño.
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0: Desde la capital del Turia hasta Valencia, que nos hemos ido tú y yo gracias a la magia de A Toda Radio y de este punto del dial, estos últimos minutos con Quédate Conmigo Hasta el Amanecer. Así es como se llama uno de los últimos éxitos para Bombay. Seguimos con música en castellano que no española, porque no hay que olvidar que llega desde Colombia el hombre de los bigotes puntiagudos. Llega Camilo con El Árbol.
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0: uno de nuestros artistas favoritos, DJ y productor que llega desde Países Bajos, Martin Garrix.
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1: Buena música, mejor ambiente, ya lo sabes, siempre para todo tipo de gente aquí en este punto del dial, en tu radio estación favorita, en A Toda Radio, con canciones como Bocetos, que así es como se llama una de las últimas entregas para este hombre que nos llega desde la capital toledana. Y seguimos con música hecha en nuestra tierra, nos vamos hasta Málaga con Tiempos Bonitos, una de las últimas entregas para Pablo Alborán.
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0: Veteranos, pero además de los auténticos en estas lides, ya que llevan publicando números uno desde la década de los 80. Son los Duran Duran que han vuelto, y además con este Free to Love con el que teníamos que acompañarte. Y ahora nos quedamos con una mujer que ha prescindido de su apellido, es Miley Cyrus. Y ahora se nos presenta, pues eso, solamente con Miley. Pero eso sí, con un número uno debajo del brazo llamado Best Persuade.
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¿Quién no conoce esta canción? A ver, si es que no hay nadie. La conoce absolutamente todo el mundo. Un número uno incomparable por parte de Álvaro de Luna, el ex líder de Cincinnati en su trayectoria en solitario y con canciones como

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0: canción del Mundial, esa canción fetiche que consiguió que España ganase, ¿eh? Bueno, por méritos propios evidentemente de los futbolistas, pero también hay que recordar que justo cuando publicó el Waka Waka, también ganó España, ahí estaba la colombiana Shakira, nos traía su Dai Dai, y ahora es el momento de seguir bailando aquí en A Toda Radio, pero con la última producción del DJ y productor australiano afincado en el Reino Unido, Sony Fodera. Por cierto, la vocal a su nuevo éxito llamado Say Something la ha puesto Becky Hill.
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la diferencia entre este sonido y todos los demás, porque no es fácil, no es fácil tirar detrás. Hay que echarle muchas ganas, mucha fuerza, y creo que a eso nos pueden empatar, pero para ganarnos tienen que hacer que el día dure dos jornadas. Aquí estamos a muerte, y si eres oyente fiel, lo sabes. Seguimos, Martes H.

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10: Y esa pregunta, loco, ¿no? Loquísima la tengo.

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0: Al fin y al cabo, el amor es una locura. Y enamorarse pareciera que requiere ir en contra del mundo.
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